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0: ¿Arrancamos? ¿Arrancamos?
1: De una vez, papá, es miércoles, ombliguito de semana. ¿Y qué creen? Se va a ir esta semana, como se los dije, rapidito, porque recuerden que no trabajamos pues el día del lunes y ya estamos en miércoles. Ya viene jueves, viernes, sábado y se acabó. Ya acabó. Buenos días. Con la bendición de Dios, bueno, despertamos nuevamente, mis amigos. Sigo con 15 minutitos de la mañana, 65 grados Fahrenheit. Estamos reseteando las computadoras, el internet, para que no haya fallas, porque estaba como lento, como que venía y se iba. Bueno, en nombre del Padre, del Hijo y del Espíritu Santo. Amén. Vamos a arrancar esta mañana. Y hoy pues tenemos música del recuerdo, como todos los días. Ah, ¿verdad? La última hora va a ser de Tocho Morocho. Ahorita viene gruperita de esas. Ah, papá. De esas que tú las cantaste. Y bueno, las bailaste. Abrazadito. Ah, o cantar, la cantaste. Con una cervecita en aquellos años, cuando estabas joven, fuerte y fundillón y colorado, ¿verdad? Amiga, buenos días. Vámonos pues de una vez, porque arrancamos con Industria del Amor. Que también Industria una vez estuvo ya con nuestro aniversario, ¿verdad? Industria del Amor aquí con la grande, empezando esta mañana para ustedes suavecito, vamos despacito, ¿eh? Empezamos para todos y todas ustedes que están conectándose y todos mis amigos que están conectándose y levantándose temprano y desesperado porque no entramos, es que estábamos haciendo reset, acuérdense, estamos reseteando el internet para que usted también pueda escucharnos perfectamente. ¡Vámonos de una vez! ¡Compárteme, dale tacto a la pantalla! ¡Rudy, buenos días! Gracias por venirte, Chayo, gracias. Somos la grande Cerral y Carolina del Norte.

Zona, ¿verdad? Qué rololonas de esas gruperitas viejitas, ¿verdad? De esas que llegaron y nos fue, ay papá, nos pegaron en el corazón, nos llegaron, nos enamoraron y nos tocó la época que estábamos muy, muy tranquilitos, que nos decían, no maduras, yo a la vez no maduro, dice que todavía soy como un muchacho de mí. Ah, no, y soy chavorruco, ¿verdad? Así me dice la banda, así me dicen, y bueno, pero bueno, continuamos el día de hoy. Así la vida y cada quien la va a vivir como la traiga o como la quiera vivir, ¿verdad? La crean, buenos días, gracias. Mariposita, oye eso, mariposita. Levántate, chaparrita, ya es hora, mi

Saludos para mi compadre Joaquín desde la ciudad Juárez, México. Gracias, buenos días, Joaquín. ¡El camello! Joaquín, gracias. Ya se levantó mi compadre Ciclón también, buenos días. ¡Johnny! ¡Saúl, buenos días! A toda la banda, buenos días, ¿eh?

¿Te imaginas? Todos los que están en nuestra República Mexicana, en Honduras, El Salvador, Guatemala, Ecuador, Colombia, toda la gente de verdad que se ha regresado a sus países. Nosotros por acá nos quedamos de necios, seguir acá por acá trabajando, luchándole. Otros por ahí pues se los deportaron, no pudieron ya regresar, ¿verdad? Dice, acá me quedo, acá quiero estar con mi gente, ¿verdad? Está chido. Y escuchar esa música, lo regresa. Oh, cuando estuve en el norte, ¿verdad? Cuando alguien te empieza a platicar, estuve en el norte, estuve en Chicago, estuve en Indiana. Yo vivía en un lugar, solito, no había ni gente. ¿Dónde? Allá en Elker, Indiana. Así, la mecha, órale. Y te empiezan a platicar esas historias, estando allá la gente que no ha venido para este país. Oh, ya tuve, tenía mi carro, tenía esto, mi departamento. Pero nunca te platica la parte. Saludos desde Indiana, hablando de Indiana, soy el 3. ¿Qué parte de Indiana, mi compadre? Soy el 3. Yo viví ahí en Elkhart, Indiana, viví muchos años, ahí nació mi hija Florecita, la que sigue a las 9 de la mañana aquí en el aire. Ella nació en Indiana. Yo estuve en Carolina del Norte, pero no me gustó. ¿Qué parte de Carolina del Norte, Joaquín? Porque por eso salió la plática, porque te vi que estabas ahí mandando el saludo. Digo, oye, la gente que lo ha estado por acá. Y es difícil porque la neta te impones. Es como cuando uno llega a Estados Unidos, estás extrañando allá tus vecinos, tus amigos, tu familia. Oye, y llega, ahora y después se convierte, todo eso se vuelve al revés. Vas de aquí para allá, en Henderson, ¿no? Ok, Henderson, aquí cerquita. Yo estoy aquí en Raleigh, la mera capital. Henderson está aquí arribita. Ahí está Henderson, está el área también de Wake Forest, toda esa parte por ahí. Saludos, mi carnalito. Estuve en el bote, hospital, chambeando en el hotel hospital. Estuve en el bote, hospital, chambeando, jajaja. Ja, ja. Yo soy locutor de una radio, Sabor Latino, quizás la llegaste a escuchar. Sabor Latino, ¿en qué ciudad estabas, papi? ¿En qué ciudad? Porque yo estuve en la radio, ahí primero, fui el primer locutor de ahí del área de Elker, Indiana. En South Bend, Indiana. Ok, Sabor Latino, que era la... Sí, como de que no, yo soy el costeño, el Acapulco, me decían a mí el Acapulco. Y fui como unas dos semanas, estuve también yendo ahí en el Sabor Latino, que era una radio comunitaria, no era no profit. Era una radio no profit, como no me voy a acordar, papi. Pues por ahí yo andaba también, yo vivía en Elker y la estación que estaba en Gocha en ese tiempo, yo andaba por ahí, era la competencia automáticamente. Después yo tuve unos problemas acá cuando me quitaron la radio me llevo todavía con él. Me la quitó, pero no tuvo la culpa él, sino que yo también por no ponerme pilas, porque a veces uno le echa la culpa a la gente, pero por no hacer un trato, y no saber y confiar en las palabras de la gente, ahí todo eso me pasó. Saludos a don Elio. Saludos para don Elio, sí, don Elio era el mero chido por ahí de la estación. Saludos, dile, por ahí anda el Acapulco. Sí, acá sigo, padre. Allá estaba yo, fui el primer locutor ahí, en Michigan estaba la estación, la primera FM que transmitía 2 horas todos los fines de semana. Con el español, España. Después me agarré yo la radio, renté unas horas, le puse Radio Cañón, Radio Mix. Siempre me ha gustado la música de todo. ¿Desde dónde transmites? Ahora estamos en Raleigh, Carolina del Norte. Gracias a Dios, estoy el 3. Pues ya la estación la llevo manejándola, la agarré hace 15 años. Vamos a cumplir ese 4 de octubre, los 15 años de La Grande. Y con gusto te digo, pues allá empecé, y por la gracia de Dios, pues sigo por aquí trabajando, y seguimos, y ahora el negocio ha crecido, y acá estamos, ¿ok? Saludate, gracias por hacerme recordar todo eso, mi compadre. Sabor Latino por aquel lado, en South Bend, Indiana. Te has de acordar a lo mejor de mí, a lo mejor escuchaste hablar de mí si no me conociste en persona. Saludos para don Elio, por ahí se acuerdan de un barbón. Don Manuel, el que traía los grupos, saludotes. ¡Vámonos con música! ¡Se llama! ¡Ese loco soy yo! Porque sigo estando loco, compadre 3, sigo estando loco. Levántate, Viborón, levántate, dice Azuquito. 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Somos 7 estaciones y las FMs que tenemos, señores y señores. 92.7 FM en Lillington, 95.9 FM en Jacksonville y la 93.5 FM en Richmond. La estación más grande de Carolina del Norte, aquí con ustedes, en vivo, desde las 5 de la mañana para todo el público. ¡Motívate, mi perro! ¡Vámonos a trabajar! ¡Bendiciones! ¡Súbele! ¡Súbele!

0: Ay, hasta suspiraba uno. Yo te amo, ¿verdad? Liz Reyes, buenos días, mi corazonzote. Buenos días, soy que te toca, mi amor. Como que estamos descuadrados, ¿verdad? Que el lunes no se trabajó, muchos no hicieron nada, yo sí me fui a hacer ejercicio. ¿Cuál es el horario que transmite? Estoy todas las mañanas, de lunes a viernes, desde las 5 de... Bueno, el horario de rally. De las 5 de la mañana hasta las 8. Tenemos temas de 7 a 8, platicamos de cosas raras y de lo que ocurre por acá, que se vive a diario. Pero aquí estamos todos los días, gracias a Dios. Se viene nuestro aniversario, un ajetreo súper loco que se viene. Te van preparando, Llega. Bueno, es más, te voy a poner el comercial para que lo escuche mi hermanito por ahí, Toy 3, porque él no lo ha escuchado, él no sabe de lo que le estoy hablando. Nos hemos vuelto una estación ya, vamos a cumplir 15 años. Aprendí todo eso, la administración, aprender todo lo que es manejar la radio. Hemos trabajado duro, hermanito, y te agradezco a ti y a toda la gente que tiene la historia de la radio y que me conoce a mí, todo lo que hemos luchado, porque no soy solamente yo, sino todo el equipo de la grande que por acá me respalda. Me respaldan, claro que sí, me respaldan y vamos, para que escuches, ok, lo que viene y nuestro aniversario. Ahí te vas, para que lo oiga el 3, va.
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1: Lo puse solamente el comercial, no el ID este, Alacrán, es el comercial para que lo escucharan mis amigos, los nuevos que se van conectando, los que van llegando, como mi compadre el 3, que decía, oye, ¿qué onda? Que, bueno, también viene del área donde yo empecé, por allá trabajé en radio, Tao Ben, Elker, Indiana, Goshen, Indiana, y toda esa parte de Michigan, así que está. Ya lo saben, entrada gratis con todas estas agrupaciones el 4 de octubre, porque ya faltan 3 semanas ya para el gran aniversario de la grande. ¿Dónde está mi pochita? Se quedó dormida y dice, no trabajo, y ahora no aparece. Bueno, María Solís, sabemos que anda descansando, pero hoy seguimos con las gruperitas para ustedes. ¡Ya suéltala, papá, dice Israel! ¡Ya suéltala! Para que te acuerdes de los mismos. ¡Son éxitos! ¡No tocamos tisnaderas! Solamente éxitos aquí en la grande. Así que levántate, cara de jerga. ¡Ya es hora! Vámonos a trabajar toda esa gente bonita que ya se levantó. Todos los campeones. A todos sus chavorrucos y jóvenes que se levantan a trabajar a esta hora de la mañana. ¡Vámonos, papi! ¡Vámonos! ¡Vámonos! ¡Sí, todos ya listos! Ahí en la gasolinera, agarrando su cafecito. Y, por supuesto, escuchando a la grande. ¡Súbele! A todos los que lo tienen en sus fábricas, compañías, restaurantes. Pones el otro de costeño a través de Apple Music Radio en

Morris. Pero nos sigan también, ¿ok? ¡Vámonos! Y se levante contento con nosotros. ¡A vivir la vida como se debe, papá! ¡Ahora, caras de jerga! ¡Arriba, arriba, arriba, arriba, arriba, Julio!

Dios, qué bonito, lo bonito, ¿verdad? Y las canciones especiales para ustedes, mucho más, mis amigos aquí en La Grande. Siempre pensando en ustedes, ¿qué les podemos poner para no repetir lo mismo? Recuerden que todo es variado aquí en La Grande. 5:43 minutitos. Qué bonito, lo bonito, ¿verdad? Y las canciones especiales para ustedes, mucho más, mis amigos aquí en La Grande. Siempre pensando en

Gracias a Dios que nos dio mucho trabajo. Ahora tenemos que aprovecharlo, guardar el dinerito o invertirlo, ¿verdad? Porque yo estoy haciendo mis inversiones por allá en el área de Greensboro, por ahí Risville, arreglando una casita para ponerla a la renta, algo que Dios me lo puso en mi camino, y pues hay que aprovecharlo, ¿verdad? Pero hay que saberlo trabajar también. Así que usted también, mi amigo, mi amiga, échemele ganas, si se puede, los que van llegando por acá con mucho trabajo, diario, diario. Yo ya llevo más de 33 años aquí en Estados Unidos, ya voy para 34, desde el 90, 91, llegué aquí entre el 90, 91, señores, señores, y no he parado, he hecho mis travesuras también, he echado flojera, pero ahorita, últimamente, ya llevo como unos, ¿cuáles de las gemelas tienen 9? Por ahí 9 años, desde que las gemelitas nacieron, me puse a ponerme pilas. Dios me ha bendecido, lo he hecho, pero la he regado. Y ahora, pues, vamos más pegados que nunca. Vámonos, llegaste tarde, pucha, ¿dónde andas? Hoy llegué tarde yo. Es que estábamos haciendo un reset porque estaba fallando el internet. Estuvo como yéndose y iba y venía. Y le hicimos un reset, tú sabes lo que hace el reseteo. Y tener todo listo aquí para que ustedes también no se esté cortando la señal, mi pochita. Así que, mi disculpa, yo sé que sí, entré un poquito tarde, pero fue por esa causa, porque queremos que estén mejores. Preferible que se viera entrar un poquito tarde, 10 minutos tarde, por el reseteo, para que estén ahorita bien la señal, ¿ok? ¡Vámonos! Porque dependo de mi trabajo. Ya paga, dice, ya no, está pagado. Acuérdate que tanto estar encendido y aquí es 24 horas que se utiliza, tienes que hacerle su reset. Así que, tranquilo, tranquilo, ya, dice, ya, cállate. Ya hasta le caigo mal a la cara. Que tengas un día muy bendecido, te lo mereces, por ser buena persona. Gracias, Hortensia. Y a todos, gracias. Así que todos tenemos una parte buena y una parte mala también. No piensen que todo eso es pura miel. No. Vámonos con música mejor porque ya por acá el crepe ya se enojó. Vámonos. Y porque llegó la pochita. Y esa mujer sí trabaja, dice. Dependo de mi trabajo.

Con la bendición de Dios, señores y señores, vamos a trabajar, ¿eh? Dale, dale, dale al envidioso, dale, dale, dale. Sí, dale, dale, pero dale una buena cátedra a los envidiosos, que lo están nomás envidiosos. Y, ay, era ese vato, de seguro vende drogas. Mira este vato acá. Y no preguntan, oye, es como, en vez de que estén criticando y tirando hit, ¿cómo se dice? Hitters, tirando hitters. No sé cómo le dicen ahí ustedes. Tirando su mala vibra. Acérquese. Pregúntele cómo le hizo el perro o qué está haciendo, cuál es el proceso para que usted también lo lleve a cabo. Porque muchos de este vemos que un vato tiene un troconón, un vato tiene ya su negocio, pero no sabes todo lo que hay adentro, ¿verdad? Y empieza uno a hablar, especular, y no es bueno, écheme de ganas. Yo se lo digo, todo es mucho trabajo. Precisamente ayer fui a ordenar ya las playeras, ya sonaron las playeras, las que vienen del aniversario, que se van a regalar todas, pero lo único que se le va a pedir a la gente que le pida su playera, que se la ponga en ese momento. Ay, que no, no, ponte la playerita de una vez, porque tenemos que andar todos los que alcancen. Van a ser 400 playeras, esas 400 playeras se van a estar entregando a las personas, pero se la tiene que poner y cargar la puesta en el evento, ¿verdad? Dice, ay, es que me puse mi... No, váyase relajada. O relajado, ahí va su playerita de la grande, ¿ok? Porque queremos que anden uniformados ahí. Regálame una playera, va a ser en el 4 de octubre, en el aniversario. Llegas temprano, la entrada es gratis, solamente vas a pagar el parqueadero, como todos los lugares ya cobran parqueadero. El lugar no es mío, también nos hicieron el favor de prestarnos el lugar y mantener el área limpia, ¿verdad? Así que vamos a echarle ganas. Por tu culpa inventaron la leche en polvo para que no manes. Oye, ay. Yo ni nacía cuando inventaron la leche en polvo. Esa ya está. Nunca me regala. Llevo 6 años que voy a la celebración de él. Pues acércate, es que no ando por persona, Cristian, ¿ok? Te pido 1,000 disculpas, de verdad, de corazón. Quisiera darle a todos, pero recuerda que... ¿Cuándo has ido? A los eventos, ¿cuántas personas te encuentras? Hay más de 5,000, nos han registrado hasta 7,000 personas que llegan a un evento y no tengo 7,000 playeras, acuérdate, son 400 playeras. Échale, vamos a poner las baratitas a 10 pesos cada una. 400 por 10, ¿cuánto es? ¡Hola, mecha! Un buen billuyo, así que ponte pilas, llega temprano, acércate donde están las playeras, porque vamos a poner un boot, como siempre lo hacemos, acércate. Y hemos cambiado también lo de pedirle $5 por la playera, porque siempre en diciembre mandamos lo de que es regalar pollos allá en nuestra República Mexicana, ¿no? A todos, también a los que alcanzan. Porque quisiéramos ser millonarios y dar todo, ¿verdad? Pero no se puede. Ahí la llevamos el negocio, pero pónganse pilas. Tienes que dejar una con mi nombre para... ¡Ay, no! ¡Calma también, Cristian! ¡Ya! ¡También te pasas! Te agradezco que siempre nos acompañe, pero no te pases también tú. Ya pareces así también mi mujer. ¡Ah, pero ya! No, ando trabajando, ni modo. Guau, tienes que ponerte pilas. Tú no quieres ir conmigo, no quieres andar conmigo. No quieres... Ahora aguántese lo que es, nomás es lo que hay. Vámonos. Hoy se casa mi amor, se llama el tema. Grupo Zarco. Las clásicas de la grande, hoy nomás. Esas me las recomendó mi chaparrita, mi amiga Olga. Manda una playera para mí en Nueva York, dice Julián. También, Julián, yo sé, me han pedido así de lejos. Es difícil, Julián. Yo aquí trabajo, me levanto a hacer radio. Hacemos cheques para los trabajadores, pagar vida, hago todo, vienes que estoy loco. Y luego ya me voy a la funeraria a trabajar, ¿te imaginas? ¡Vámonos! ¡Súbele! ¡Ay! Están invitados todos, no invitas, dice Cristian, no invitas. ¡Ay, Cristian! ¡Qué bonito, lo bonito de la grande! Y gracias por aguantar este loquito, ¿eh? Ese loquito enamorado, ese loquito que no ha madurado. Ese loquito que solamente pues está haciendo lo que le gusta y haciendo lo que Dios le dio, esa bendición, este don de estar en la radio. Te lo agradezco, Padre. Gracias, Padre mío. Gracias, Diosito. ¡Vámonos, suele!

¡Qué rolololón! ¡Vamos con la última! Porque ahorita viene chile, bolo y pozole. Va a haber de todo, ¿eh? En inglés, en español, corrido. Va a haber de todo. ¡Todo es todo! La siguiente hora. ¡Vámonos con la última! Quizás... ¿sí? ¡Quizás! ¡No! Somos la...

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3: ¡Estamos listos, chamacos! ¡Estamos preparados! Porque llegó el despapalle, llegó el ambiente. Solamente La Grande, y de una vez suéltala, papi, porque quiero que todos se levanten y vayamos contentos a trabajar. Los que ya van en camino, van en la camioneta y van con su estéreo, todo lo que está escuchando La Grande a través de la radio, a través de redes sociales, Apple Music, TuneIn Radio. Muchas gracias, de verdad, estamos reventando récords. Acá ha crecido, le digo a Miguel, lanzamos. Estamos haciendo bien, Miguel. Vamos por más. Con La Grande, súbele. ¡Vamos! ¡Buenos días, chamacos! ¡Hace Zapalapa el saludote! ¡Va! ¡Que va! ¡Que va! ¡Llegó mi amiga Claribel! ¡Claribel, buenos días! ¡Hora, cara de torta con todo! A las 7 se van a quedar con el señor Chuche Peluche. Yo a las 7 me voy a hacer mis ejercicios. Voy a avanzar. Se van a quedar con Chuche Peluche en el aire. Y el señor Miguel González. ¡Aquí en La Grande, dale! ¡Mercados! ¡Va! ¡Va! ¡Que va! ¡Que va! ¡Este es ambiente! ¡Buenos días, amigos! ¡Buenos días, amigas! Good morning. Temperaturas frescas, 63 grados para que regresó el fresquecito. No que no querían el calor, se viene el frío, ¿eh? Dale, Yari. Oscar García. Pues no que no dice, hoy te dije hoy. No, oye, a tu quinto también ya aparece el creeper. Que si lo traigo, si no lo traigo, no, hombre, nada, te gusta que tú usas tu quinto. Ay, no, mejor solo, la neta, yo no quiero mujer, mejor solo. Yo estaba animándome por ir allá de volver a juntarme o agarrar algo. No. Nada les gusta. Nomás viene hoy, aprovechalo, ya mañana no va a estar aquí, nomás es hoy. Dice, ah, llévame, güey, para saludar a la banda. Ok, va, vente. Solamente hoy. No lo quieres patrocinar. No se puede, Suquito, va. Ya me hiciste a perder la mañana, está feliz.

Es el Chile Galeri. Llenan de la mano esos carones. Llegó la pocha. Agua, llegó la pocha. Allá a su lado. A ver, espérenme, espérenme. Allá a su lado, porque la pocha va a bailar conmigo. Vente, pochita. Vente. Ah, sí, mi amor. Así, así. Mira. Ella sí me quiere. Aunque me pise los pies. No, no, no piensen en otras pisadas, ¿eh? Porque vamos a pisar.

0: Atención, Crepper, atención, Crepper. Va a llegar el momento, como ahorita que estoy sin mujer, voy a decir, aunque sea siendo agujero, aunque sea del Crepper. Ponte pilas, Crepper, ponte pilas, ¿eh? Agárrate, Crepper. Al rato voy a pasar, Coste, voy a llevar un... ¡Oh! ¿Estás bien? Pero viene cuando yo no estoy, Cami. Vienes cuando yo no estoy, mi amor. Okidoki, aquí me lo dejas, ya sabes. Bendiciones, gracias, gracias, Cami. Se te quiere, mi amor. Pero ven cuando estoy yo. Ven cuando estoy yo, hombre.
1: Voy con mucho amor, sí, señores.
0: Y a ver, Sasu, ella sí me trae lonche, no como tú. A ver cuándo, Liz, a ver cuándo te mochas con algo, ¿eh? Deje de estar desesperado, ¿no? Me movió la boca, me movieron la boca. Eso es lo que quería escuchar a su quinto. Es lo que quería escuchar a su quinto. Le gusta que les hable así, feo. Que les diga uno cosas sucias. Hay mujeres sucias. ¿Por qué le hacen eso a uno de hombre? ¡Aguas con el mayatón del... ¡No, tú! Usted ignore, ignore. Usted ignore, José.

0: desde La Esperanza, San José del Rincón, en todo el Luisillo y el famoso Donas.
1: Tengan cuidado, ya saben que hago gemelas. Tengan cuidado, hago gemelas. ¡Llego Mili! ¡Mili! ¿Dónde andabas, preciosa? Que me tienes abandonado. Me tienes abandonado, Mili. Salud para Mili hasta el área de Wilson. En Wilson, todas las tardes, Mili, allá me puedes escuchar. No me sé la numeración, tengo que apuntar la numeración de la estación donde estamos transmitiendo, porque ya tenemos otra estación ahí. Muy pronto nos vamos a apoderar completamente de la de Wilson, ¿eh? Muy pronto, muy pronto. Ahorita nomás tenemos la mitad. Así como al Creper le gusta la mitad, de la mitad. Sí, la mitad, ya sabe el Creper cuál le gusta, la mitad. Así tenemos en Wilson la mitad nomás, ¿ok? Mediodía, ya estamos, todas las tardes vamos a escuchar ahí en Wilson. No me acuerdo la numeración, la voy a poner acá. Pero vámonos, vente, vente, Mili. Acuérdate, viene mi aniversario, Mili. El aniversario de la grande, el aniversario de todos los locutores, de todos los que trabajamos aquí, de todo. Por eso digo mi aniversario, sí, porque todos, como Miguel González lleva, ya lo que empezamos, aquí está. Don Raimundo también. Bueno, las costeñas, pues desde que nacieron están conmigo. Y ahí estamos, se vienen los 15 años de la grande. Y llega la banda Z, oye eso. Así que te quiero acá, Mili, mi gente de Veracruz, no me quedes mal, amor, no me quedes mal. Nunca te he visto en persona, pero aquí estamos, Mili. ¡Súbele, pues! Muy buenos días, Mili, I love you. Me da gusto verte, Sigo aquí de loco. Pero ella, Mili, es de las primeras que empezó aquí, siguiendo la grande, en este TikTok. Y aquí estamos, Mili. No me voy, no me voy. Aquí me dejaste amarrado de un poste. Me amarraste como puerco, aquí sigo. Ok, mi amor, va, súbele. En la banda Z, llega este 4 de octubre gratis. Para ti y para todos.

0: Ya me imagino el aniversario bailando esa canción. ¡Dos! ¡Hey! Y con su playera de la grande, claro, ya saben.
1: Sí, tiene por ahí una playera viejita, una clásica, porque la verdadera, chécame, ese del año del 2018. Y siempre regalábamos cada mes, 100 playeras cada mes, 100 playeras cada mes, y es raro ver las playeras de la grande. Yo no sé qué hicieron. ¡Adelante, la grande! ¡Buenos días! ¡Ay, ay, ay, papá! ¿Cómo está? ¡Buenos días, mi catracho!
2: Está bueno la música que estás poniendo, porque lo levanto, lo animo a uno y vamos enfierrados para las ales.
1: Puro fierro, fierro, fierro por el 40. Dale fierro al Creper, que anda buscando fierro el vato.
2: No, ese vato está atorado. Ya tiene una fábrica puro fierrotes.
1: Hoy no más, Creper.
2: Dice, no, porque sigue el rebane que era grande, ya tú sabes. Puro pavo latino. Motívate, perro.
1: ¡Súbele! ¡Súbele!

Seguimos con la ambiente, mis amigos. Esto es Radio La Grande, transmitiendo desde Raleigh, Carolina del Norte. Gracias por recibirnos en sus hogares. Gracias por llevarnos en su automóvil. Gracias porque nos dan chance también de estar en sus trabajos. ¿Cómo de que no? Gracias, gracias. Dios me los bendiga. Cuídense mucho. Y échele ganas. Viva la vida feliz. Viva la vida con ganas. No se me quede abajo. Recuerde que todo esto de la vida, estamos de pasadita. Dice, tengo 50. Sí, ya llevo medio siglo viviendo. Pero ¿qué crees? Siento que la vida se me ha ido rápido. Siento que parte de mi vida también la tiré en mis vagancias, en estar de huevón, de estar de flojo, ¿verdad? Pero también siento que he hecho mucho. Así que no sé ni qué onda, pero muchos no han checado. Lea su pasado y vea cómo está ahora. Es una vida pasajera, así que échemele ganas, disfrútela. No se la amargue, no se la amargue, por favor. Ahí va a venir y lo va a hacer feliz. No es como las novelas, no es como las películas. Vivieron, no, es mucha bronca. Así que sea feliz por su lado, sea feliz con su pareja. También de ella que se ponga pilas, porque luego ella la que se pone pilas, se pone a estar ahí de amargada, o uno se pone de amargado. Así que los dos pónganse pilas. Vámonos, se llama Juliana, con sabor, señores. Les dije que era de todo y para todos. Y eso es La Grande. Va para todas las Julianas y a todas las que cumplen años, como mi amiga Mili. Mili, que sería happy birthday, mi amor, para cumplir apenas 28. ¡Woo! La fresquecita, carne fresca. ¡Vámonos, súbele! ¡Vámonos, súbele a la clase!

0: Estefan, Alexis Barber, buenos días. Roy Nifer, buenos días, buenos días, buenos días. Good morning, everybody, everybody. Buenos días. Es el ambiente de la grande en tus mañanas, lo sabes, de lunes a viernes, a las 5 en puntos, a las 7, son 2 horas continuas. De 7 a 8, temas para platicar, para compartir con ustedes, ¿ok? Gracias a nuestros patrocinadores, esta estación sigue viva. 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Y lo que viene, de mucha gente lo dice, oye, ¿no tienen comerciales? Y aquí tenemos muchos comerciales, pero estas 2 horas son dedicadas solamente para los que se levantan temprano, a los que se van a trabajar, a los que van a corretear la chuleta, a traer la comida para el hogar, para usted, mi amigo y mi amiga, ¿verdad? Que están luchándole cada día. No es nada fácil, pero ahí vamos. Le estaba platicando hace unos momentos, se los voy a platicar en este instante. No lo solté. Ayer fuimos a ordenar las playeras con Colorzote Sainz. Y me gusta mi amiga, que es bien trabajadora ahí. Y le digo, oye, pero eso, el otro. Oh, yo nomás los apunto. Yo aquí cuido el negocio, ¿ok? Dice, aunque mucha gente, porque es mi amiga por muchos años ella. Dice, mucha gente luego viene y dice, oye, usted cuida, ¿por qué cuida usted tanto el negocio? ¿Es de usted? Dice, no es mío. Pero si este negocio se cierra, yo me quedo sin trabajo. Si yo no cuido el negocio, me quedo sin trabajo. Y tengo que ir a buscar otro. Por eso a mí me gusta ese trabajo y yo lo cuido como si fuera mío. Papá de oro, yo quiero una trabajadora como tú. Sí, pero no, estoy aquí en Colorzote Sainz. Porque es difícil encontrar gente que le dé valor al trabajo, a las compañías, porque el latino es lo que tenemos. El latino lo digo porque yo lo hice. No, esos vatos son millonarios, esos vatos son ricos y el patrón ni hace nada. Pero bueno, él invirtió, él puso el negocio, él empezó esa idea, a ti te dio el trabajo y ahora tienes que cuidarlo. Ah, no, porque era el chamato, bien, huye yo, sí, pero tú tienes tu trabajo, recibes tu cheque. ¿Cuántos de aquí? Esa pregunta está buena, para hacer la tema. ¿Tú cuidas tu trabajo como si fuera tuyo? ¿Tú cuidas el negocio como si fuera tuyo o no? Ya suéltala, ya sabe caminar. Ah, estamos hablando otra cosa, Creper. Yo pensé que ibas a ponerme algo de tu trabajo que digas, no, si a mí me tocan. A veces hay personas, y eso no solamente en fábricas, hay personas que piensan su compañía de carpintería, de pintura, y traen 3, 4 carones trabajando con ellos. Pero de esos 4 o de esos 3 donde vas empezando, no falta el que te avienta tierra. Este vato ni sabe. Yo sé pintar mejor que él, yo sé las medidas, yo sé leer el plano. ¿Y quiere ser mi patrón? Pero el que sabe hacer esto, a veces no sabe administrarse y por eso nunca abre una compañía. Tengo amigos que le digo, manches, para que tú ya tuvieras tu compañía, güey. Yo pude, carón, vengo desde abajo, no, sin estudios, sin saber de números, nada. ¿Tú sabes todo eso? Ah, güey, ya nada. Y desgraciadamente esa gente, en vez de que le echen ganas y también, ok, ya, sí, no voy a abrir mi compañía, pero voy a cuidar este negocio como si fuera mío. Yo decido quién se queda y quién se va. Pero esa no es la pregunta, Creper. Tú cuidas tu trabajo, tú cuidas tu negocio, lo cuidas o no lo cuidas, como si fuera tuyo. Es la pregunta, padre. Hey, Creper, ya deja de fumar esa chingadera, ya deja de meterte eso que no sirve, pues usa de la buena. Mírame a mí, yo soy pura buena, chido. ¿Y tú qué ondas? Te descuadras bien feo. Sigue la. Contéstame. Ok, dice, claro, pues entonces, papi, estamos. Esa es la pregunta. ¿Usted cuida su trabajo como si fuera su negocio, como si fuera de usted? ¿Sí o no? ¿Verdad? Porque ¿sabes? Ahí estás trabajando y no estás con tu cara de perro y no matas como la mamá de la mamá del mamá y no haces nada. Y no matas dando lata y lata y lata. Bueno, hablando de esa canción, pero vamos a escuchar la mamá de la mamá. Aquí en la grande. ¡Puro Power Latino!
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0: les pareció, el tema? Para que sepan que tocamos de todo y para todos. Ya saben, ya sonaron salsitas, cumbiecitas sonideras. Hemos tocado de todo, variadito. Claro, claro. Y no se queda atrás la música de Veracruz con mi compadre Nelso Cancela, que trae sabor. Salud para Rincón Rodríguez. Claro que le dio tacta, le gusta. Así que dele tacta a la pantalla. Compárteme, Carlos Ruiz dice good morning. Saludos, Carlitos. Por ahí saludos para Papi Carlos. Papi Carlos. Saludos a todas las Doras, a todas las mamás que se llaman Doras, dice. ¡Ay, güey! El alacrán, cuando vio el video, hasta aventó la pata. Recuerden que el alacrán no tiene un pie. Y ese vato está loco. Sí, cuando oye esa canción, hasta allá avienta la pata, la metálica. La falsa, la no sé cómo le, cómo. La aviónica, la avienta hasta por allá y después anda batallando. Ahí va con un piecito brincando.
1: Ay, ¿para qué la mientas?
0: Oh, es que me emocioné con la mamá de la mamá de la mamá de la mamá. Saludame, soy de las primeras aquí. Jarochita Ramírez, ¿cómo está Jarochita? Soy de las primeras aquí, como la primera. ¿Ya eres, tienes tiempo escuchándonos, Jarochita? ¿O eres nueva? Eres nueva aquí para darte la bienvenida. Vamos a darle, bueno, aunque sea ya de las que tienen tiempo, no vamos a decir viejitas, de las que tienen tiempo con nosotros, Jarochita. Vamos a saludar a la Jarochita, salúdame a la banda, salúdame a la Jarochita, denle la bienvenida, por favor, por ahí todos los que están conectados, bienvenida, Jarochita. Así que salúdemela y por favor, por ahí, compártalo, Jarochita, comparta la diversión, la alegría que tenemos aquí. Todo eso es de puro chavorruco, que estamos viejos y ahorita empezaron a sacar unos, hasta Pesayo hizo su foto. De los 80, digo, en vez de que se ponga a hacer comercial, está haciendo fotos el vato. Digo, eso no tener que hacer. Pero vamos a seguir adelante, señores y señores. Como música se llama El Cable para mi Mili Caceri, que está cumpliendo años. Mi gente veracruzana, rica y sabrosa, que suena así.
2: Se llama El Cable, suena.

El que no, Pestayo, Pestayo. Pestayo. Mauricio no ha perdido ni un kilo, creo engordó más. Ayer lo fui a ver. Mauricio, calla Paulio, el que se puso el globo. Está peor. No está peor, está peor. ¡Ay! Digo, Mauricio, ¿qué te pasó? Oye, pero vi a Jorge. ¿Sí viste la foto de Jorge? Oye, adelgazó. ¡Ah, Jorge, te ves chido! ¡Hasta te ves guapo, papi Ricky! Le digo. Porque ya se había puesto cachetón otra vez. Ese vato engorda y enflaca. Le digo, oye, ¿qué onda? ¿Tú te pusiste globo? Y le digo, ¿te pusiste globo también? Dice, no, güey, yo no más. Me amarré. ¿Qué te amarraste? La boca, güey, me amarré la boca. ¡Órale! ¡Aprende, Mauricio, cara de jerga! ¡Muévelo, muévelo, carochita! ¿Es nueva aquí? ¿Rehúse? No, no le entendí al crepe. No le entendí, va.

Se lo dije, variadito, variadito. Pero pura movidita llega para ustedes ahora desde de Honduras, Honduras, Honduras. ¿Quiénes son mis amigos? Oye, se viene también el Festival Catracho, porque viene la chica Roland, que la subimos aquí una vez. Qué morenazas, qué güeritas, qué chicas, se aventaron los siete quiebres del gato aquí en la grande. Ellas son las chicas Roland, el sonidito. Hoy nomás, ¿cómo suenan? ¡Chicas!

¿Dónde están las mujeres de Honduras? Gracias, gracias. Y continuamos. La gente de Apple Music, TuneIn Radio, ya reventando por acá la transmisión a través de redes sociales. Gracias, Simple Radio. Gracias, de verdad, gracias, ¿eh? Okay. Yo estoy casi terminando mi segunda hora y voy a dejar por acá Chuche Peluche con el señor Miguel González, el Pestayo. Párame. ¿Qué tema te vas a aventar, lo de la migra, Pestayo? Hay varios que hemos puesto ahí y que han pegado muy bien. Pero seguimos con el ambiente. Yo me voy a ir tempranito porque quiero ir a caminar, darme mi tiempo. Sigue esperando las luces para la... ¿Cómo para la van? ¡Oh! Ah, qué bueno que me acuerdo. Ahorita me salgo de aquí para sacarla, porque si no se me vuelven a olvidar. Vamos, señoras y señores. Gracias por contarme, Mauricio. Ahora, recuérdame, estoy esperando las luces, cara de jerga. No, tú ya te digo, ¿a poco no ha llegado la que le dije que va a poner arriba? Porque si viene la nueva, un poquito cambio en la imagen de la Vendela Grande para este aniversario, porque ya viene también, ya viene el siguiente mes, octubre. En octubre, que se viene también el Día de Muertos y todo eso. ¿Sí? Así que se van preparando. Porque la grande Mauricio Jaya Poblio haciendo el trabajo cada año, cambiándole un poquito, poniéndole luces y todo eso. Con la grande. ¡Puro Power Latino, súbele! Ahora llega. No puede faltar la música alegre de la Costa Chica de Guerrero. De Guerrero. Con mi compadre. El Copa. ¡Quique! Con los Carquis. Riquititiqui. Vámonos.

señor, llegó mi negrita, mi dormilona. Antes se levantaba temprano, ahora se me queda dormida. Bueno, pero aquí estamos, mi negrita, aquí estamos. Música variadita, el estudio para todos, se los dije. Mientras tenga alegría, suena la grande. ¡Buenos días! Hoy lo hace, hoy lo hace. ¡Ah! ¡La vaca! ¡Vámonos! ¡Arriba! ¡Arriba! 6:44 minutitos la grande tocando de todos los ritmos. ¿Ya lo ven que si sí hay sabor? En el merengue, en la banda, en las cumbias, en la... ¡Hombre! ¡En todo! ¡En la grande, papá!

0: Ya son las 5:48 minutitos, se acerca el momento. Lo voy a dejar con Miguel González, con Chuche Peluche. El día de hoy esta mañanita, yo me voy a ir temprano a hacer mis ejercicios porque tenemos que continuar. Se va a quedar con Chuche Peluche, señor Miguel. Para hablar del tema, ¿ok? Mira la cara. ¿Sí o no? ¿Quieres que esté contigo? ¿Me quieres a tu lado, sí o no? Y va a estar Chuche, no que lo extrañabas y que el mejor locutor de Michoacán y que lo querías aquí y no sé qué tanto. Ahora ya no lo quieres al costal de huesos. Y no, mira, no, y que se me quedó viendo así como.
1: ¿Me vas a dejar solo?
0: Sí, pues está, yo sí te vas a dejar solo un ratito, que descansen de mí. Señores, señores, vamos a Radio La Grande. Y sigue que es de todo. Eso es todo. Esto es todo. Para que te acuerdes, Chavo Ruco, de las rolas, los éxitos de los 80, 90 y más. Solamente aquí en La Grande. Gracias. Ya pasé el abogado. Ya vamos a quitar el despapalle y viene Chuche Peluche. Por el señor Miguel González, el pesayo, el locutor más esperado de las Carolinas, Chuche Peluche. El más alivianado. El que se le ve las ganas. ¿Ya se levantó, pesayo? ¿Está ahí contigo? ¿Sí? ¿Ahí está? Y los dos, mira, ya me imagino ahorita ahí, Chuche con su cara, pesayo con las ganas. Vamos a ver qué onda, vamos a ver qué onda, a ver cómo se pone después del despapalle, cómo se pone eso. Vamos a

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0: con todo el pavo.
1: Señoras y señores, muy buenos días, buenos días, buenos días, buenos días, buenos días. Ahora sí hay alegría, ahora sí se siente inmediatamente el ambiente. Se siente que ahora sí hay en los controles alguien que sí le sabe. Buenos días para todos ustedes en esta mañanita de miércoles. Soy feo, pero así es. Porque así dice uno lo de malas palabras. ¡Chucha Peluche, buenos días!
2: Buenos días, ¿cómo están? ¿Qué tal? Gusto en saludarlos a todos y cada uno de ustedes. Ya estamos por acá de este lado a la mitad de semana. ¿Por qué dicen que es ombligo de la semana? Siempre he tenido esa curiosidad.
1: Sí, bueno, supuestamente es algo así como que... No, ya estoy al aire, no me estén molestando. Mira, porque dicen que es la mitad de la semana, entonces dicen que es el ombligo de la semana.
2: O sea, no me quiero imaginar qué viene siendo.
1: Así es, exactamente, yo también. Digo, el jueves, entonces son las rodillas, no, el jueves.
2: ¿Viene siendo qué?
1: Sí, no, sí, está cañón. ¿Sí, no? Hice imaginando las partes de, pero no se
2: imagina. ¿El viernes, entonces qué sería?
1: No, lo que pasa que nos imaginamos el cuerpo de un hombre. Porque también podría ser el ombligo de una mujer. Entonces ahí sí nos queremos imaginar.
2: Ah, no, sí, ahí sí.
1: Ahí sí, para que veas. Chuche Peluche, entonces, bueno, pues el día de hoy. Estábamos comentando fuera del aire que. Pues, ¿de qué íbamos a hablar? De los textos que se demuestran su amor, que se están dando de trancazos, mira, de la igualdad, porque.
2: Ya hay, ¿no?
1: Es lo que.
2: Exigían
1: Es lo que peleaban las mujeres, las feministas. Fíjate que por ejemplo, resulta que, pues con todo esto del feminismo, del movimiento minoritario, porque lo tengo que decir así, porque hay muchas mujeres, conozco muchas mujeres que son bien mujeres, pero no son feministas, o sea, no rayan en lo exagerado, que los derechos y que el patriarcado y que abajo el patriarcado y que las mujeres empoderadas y que la mujeres, ¿qué soy yo? Yo ni soy feminista, no soy de derecha, no soy de izquierda, no soy feminista, soy simple y sencillamente una mujer, que me valgo por mí misma, que la chingo, está bien. Pero hay feministas que caen gordas.
2: Que no se puede soportar.
1: No. El simple hecho de su apariencia, de cortarse el flequito así hasta acá arriba, nada más como para llamar la atención y
2: Su piercing. ¿Sí?
1: Luego la neta lo tengo que decir, así todas feas, todas gordas. Dice, es que andamos, que no nos anden acosando en la calle. Dice, ¿a ti quién, maldito? Solo que el carnicero ande detrás de ti para ver si te... Solo que el chompiras ahí para que
2: serte carnita.
1: Para que estés invitada el domingo ahí.
2: Y le faltó su estúpido pañuelito que se ponen aquí en el cuello.
1: Y lo tengo que decir porque son minorías que quieren hacer ruido. Uh-huh. Es simple y sencillamente. Y... por ejemplo, esta señora que acaba de que mató a sus tres hijos, que los ahorcó hasta morir, y la agarraron la policía, y las feministas hicieron una marcha y andan apoyándola. Y que,
2: ¿para que la liberen?
1: Sí, que pobrecita, que estaba pasando
2: enfermedad.
1: Por enfermedad mental, que hay que comprenderla. Hicieron un GoFundMe. Le juntaron más de $1,000,000 para contratar un buen abogado defenderla y te la chica, porque ella es víctima del sistema patriarcal y las leyes patriarcales que existen en este maldito mundo machista.
2: Siempre excusándose, siempre haciéndose las víctimas.
1: Pero el grado de haber matado a sus hijos y todavía...
2: Es que tú no sabes cómo se sentía ella. Tú la estás juzgando.
1: Me imagino.
2: Sin saber cómo ella sufría.
1: Me imagino.
2: Todo
1: me imagino.
2: Lo que cayó, todo lo que soportó.
1: Pero también estábamos hablando, estábamos hablando dentro de todo esto, porque pusimos simplemente un letrero que decía, dime un dolor más fuerte que el dolor de huevo, digo, del dolor de parto. A ver, deja ver. Y ese tuvo muchísimas respuestas, Chuche.
2: Interacciones.
1: Muchas interacciones. Sí, no muchas, ¿cómo se dice? Reacciones, ¿cómo se dice? Cuando pones una manita, fíjate, pero sí comentarios fueron 119. Dime un dolor más fuerte que un dolor de muelas que no sea el de parto.
2: La asiática.
1: Ah, exacto. No, fueron respuestas que van desde...
2: ¿Los riñones?
1: desde los riñones, la cintura, la ciática, una quemadura de tercer grado.
2: La espinilla.
1: Duele ya de la vez. Un trancazo en la espinilla.
2: Ay, padre. O en el dedo chiquito. ¡Ah!
1: Sí.
2: Te levanta la uña. Oh, sí.
1: Hay muchos dolores de eso, los hemos sentido la mayoría. Por ejemplo, el del dedo chiquito, el de la espinilla, el de el nervio ciático, yo no lo he sentido. Pero dicen que es algo que es machín. El coster muy continuamente es que quedé bien adolorida de la asiática. Pero él dice de la asiática. Ya no te metas con chinas, güey, ya no te metas con japonesas, ya. Es que, verdad, que sí, el costal de huesos, dice. Y bueno, muchos dolores, dice. Ah, cuando ves a tu ex con un gordo y pobre. Ah, bueno, cuando ves a tu ex, que eres hombre y ves a tu ex, también duele.
2: Sí, duele.
1: Bueno, porque fíjate que dice que hay dos tipos de dolores. Y valga la redundancia, dice, el dolor que duele físicamente, uh-huh, y el dolor que cambia. Que ese es el dolor emocional. Uh-huh. Vale. No el sufrimiento. Porque la mayoría sufrimos. No tenemos un dolor en sí.
2: ¿No es lo mismo sufrir a doler?
1: No. En cuestión emocional, uh-huh, el sufrimiento es uno y el dolor es otro.
2: ¿Qué sientes? No, siento feo, pero me duele.
1: Decimos, me duele. Pero ahí te quedas. Ajá. No buscas una solución. Porque el sufrimiento de la mayoría lo padecemos. Y nos gusta. Nos quedamos ahí. No encuentras una cura, un alivio. Porque el alivio para el dolor, para un sufrimiento emocional, es enfrentar el dolor. Ajá. Y cuando enfrentas el dolor, valga la redundancia, te va a doler, pero te vas a liberar. En cuestión emocional.
2: ¿Cómo dicen que?
1: En cuestión física, no.
2: ¿Tienes que dejarlo ir para que no te sigas lastimando?
1: Algo por el estilo, o sea, es un proceso. Pero en cuestión física, sí hay dolores, como dices tú. El de la, cuando, no sé, el de la vesícula biliar.
2: Ay, padre.
1: ¿A ti te pasó?
2: No, pero me han contado que hasta se desmayan del dolor.
1: A mí me pasó lo de la vesícula biliar. Y por mi condición en ese tiempo, eso fue hace como 10 años, uh-huh, por mi condición del hígado que estaba madreado, no me la podía, porque aquí es bien fácil, aquí llegas y te dicen, ah, esto es bien fácil, mira, te hacemos un agujerito por la panza y de ahí metemos el láser.
2: Te quemamos, pan.
1: Sí, se va, ya, se acabó, al otro día te vas a tu cantón bien, bien quitado de la pena. Entonces cuando llegan me dicen, no te podemos hacer ese proceso a ti, ¿por qué? Porque no va a cicatrizar, porque tu hígado no está sano. Entonces había dos opciones: ponerme una sonda que drenara la bilis hacia afuera, o sea, con una bolsa, uh-huh, que fue lo que hicieron, que fueron 6 semanas muy incómodos, y después me pusieron un bypass, o sea, un tubo de la vesícula al intestino, para que se fuera la bilis al intestino y hiciera su trabajo. La bilis, pues, es parte de la ¿cómo se llama? De la digestión.
2: Ajá.
1: Si te la quitan, no hay mucha bronca. ¿Qué es lo que hacen? No, porque cuando se te llena de piedritas, yo no sé si en alguna parte del mundo te quiten las piedritas y te sigan dejando la bolsita de la vesícula ahí. Aquí es así a lo... más para pronto. O sea, ¿te duele? Ok, es que está llena de piedritas. Vamos. Vámonos. Se va. Otro dolor, dicen, de los riñones.
2: Ay, Dios mío santo.
1: Piedras en los riñones.
2: Imagínate el dolor de la estar orinando, no una, poder orinar.
1: Y que esté taponeado. ¡Ay, la piedrita!
2: O cuando empiezas a orinar harina, ya desbaratadas las piedras. ¡Ay, ay, ay! Ahí es donde.
1: Ahí es donde.
2: Despedidera, pues, traes tú.
1: Pestayo, sos feliz. El costal de huesos. Ustedes son machistas y clasistas también, dice Giovanni Roque Berganza. Nunca mires mal del próximo. Te digo que estás bien, güey, tú, el catracho del próximo. Ya no, yo ya no siento nada, dice Giovanni Roque. Tú ya estás muerto en vida, ya
2: no,
1: hace mucho
2: tiempo.
1: No, es
2: que no le han dicho.
1: Nadie te ha avisado que ya estás muerto, mugroso. Sí, tú ya, ¿qué vas a sentir? Al contrario, ya ni te acerques a la gente porque quieres. Ya no te acerques, una persona que está muerta en vida, ¿para qué la necesitamos? ¿Para qué la queremos? Y también había otro, el de, ¿qué dices tú? El de la, de la, del migre que avienta la,
2: a la señora ahí, la, ¿qué sería? Una de las que defienden los derechos humanos, o una revoltosa, o no, falta la gente entremetida que anda en cosas que no tiene que andar.
1: Mira, mira, mira, Costeño, mira, Costeño, mira, mira, Chuche, mira, mira, mira, mira. Yo no sé, mucha, mucha gente, vemos los videos de personas que pueden, o sea, que tienen documentos, o que son ciudadanos nacidos aquí, y que sí andan tratando de documentar ese tipo de abusos, uh-huh, por parte de las autoridades de migratorias. Y les avisan y andan, van para allá y van para acá, y pero solamente lo documentan para ganar
2: seguidores.
1: Seguidores. O sea, hay que ser sinceros. Estos güeyes que hacen este tipo de cosas, sí, atrás...
2: No, se hacen virales, porque las noticias, los medios toman ese video y lo suben.
1: Estas personas atrás de un teléfono, sí, pueden decir, así que, míralos, hijos de su ya, mira cómo están tratando a esos pobres migrantes, mira, me está dando una rabia, una impotencia, un coraje, una frustración, ver cómo mis paisanos están siendo abusados, pero están nada más ahí en la camarita. No hace nada.
2: No hace nada.
1: No hace nada. Nada más lo documentan. Y pues el resto de reacciones, el resto de seguidores.
2: Y la gente piensa que con los comentarios van a aportar algo.
1: Sí, y lo único que hacemos pues es también sacar esas frustraciones. Sí, hijos de su hija, ojalá que eso les hagan a sus papás, a sus mamás, se meten con la familia.
2: Si yo estuviera ahí, los apoyaría.
1: Y lógicamente no falta también el que yo no lo critico, pero que trate de hacer algo en realidad y que se baje y que esté ahí, que haga un tipo, una mini manifestación, una mini marcha, que se vaya a encadenar afuera de la oficina de la residencia del presidente, de la mansión del presidente, del gobernador.
2: O ya no han hecho las protestas esas de hambre, ¿verdad? O todavía las siguen haciendo.
1: Ah, las huelgas de hambre.
2: Las huelgas de hambre.
1: En algunas partes. ¿Sí? Aquí ya no. Bueno, yo no he visto aquí las famosas huelgas de hambre. Pero pues te bajas y sabes a lo que te arriesgas. Ahí tenemos, por ejemplo, el caso del Mario Guevara. Mario Guevara, el
2: que tanto criticaba y decía y comentaba. Y
1: el vato que le echó que le agarró odio a la gente a ese vato, porque salía por las noches a seguir a los policías para ver los arrestos y todo este tipo de cosas. Y no sé si tú supiste, en uno de esos está un chavo como perdido en una subdivisión. Y llega el policía y ya empieza a platicar con el chavo. Y este vato con su camarita y todo el relajo. Entonces el chavo le dice, es que estoy perdido, estoy buscando una dirección. Y el policía le dice, bueno, ok, papá. Y ya, se regresa y le dice Mario Guevara al policía, ¿qué pasó? No, está perdido. Dice, no, está buscando una dirección. Y Mario Guevara le dice, pero no le pediste su licencia. Y el policía como que dice, caray, de veras. Y se regresa, le pide la licencia al chavo, no traía licencia. Y lo arresta. Y de ahí la gente le agarró un maldito odio al Mario Guevara. O sea, maldito sapo, chismoso, ¿qué te importaba? Sí, no. O sea, el vato ganó más popularidad por odio. Porque tú sabes que los comentarios que te pongan en tus redes sociales, aunque sean mentadas de madre, pero sean un resto, o sea,
2: se hace popular, se hace viral uno.
1: Te aportan para la finalidad.
2: Sea bueno o sea mal.
1: Sea bueno o sea mal. Sí, entonces pues se hizo popular por eso. Y resulta que a él también llegó un momento que sopas.
2: Tracas.
1: Por andar también en una manifestación, le piden las autoridades, hazte para allá, güey. No puedes estar tan cerca de nosotros. Y el vato con su chaleco de prensa y su gafete dice, no, hey. Estoy
2: acreditado.
1: Soy prensa. Que te hagas para allá. Soy prensa y sopas.
2: ¡Tracas!
1: Justo que nos dio cuando lo agarraron al vato. Cuando lo apañaron, lo tiraron al suelo, lo esposaron.
2: Se lo llevaron.
1: Y ya está en su país.
2: Ah, mira, hasta boleto express.
1: Justo que nos dio.
2: Aquí me andan de entremetidos.
1: Ah, caray, ya vamos tarde, Chuchi, vamos
2: ahí
1: tarde.
2: Venimos.
1: Y todavía no nos decidimos de cuál de los tres vamos a hablar, ¿eh?
0: Bueno. No le cambies, ya regresamos en el Levantón con Power. 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
6: Son las 7 de la mañana con 23 minutos. 7 con 23 a tiempo con el tiempo. Que no se le haga tarde para ir a chambear en esta mañanita de miércoles. Vamos al tráfico en el triángulo en estos momentos. Déjeme comentarle que hay un accidente reportado. Esto es en la Boylan Avenue y la Hillsborough Street. Boylan Avenue y la Hillsborough Street. Hay un accidente reportado en esa área. Me habían mostrado otro accidente. No, hasta el momento es el único. Qué bueno. Ojalá que no haya más.
7: Tranquilo por las calles, entonces.
6: Sí, solamente le pedimos que maneje con mucha precaución, que tenga las dos manos al volante, que lleve el cinturón de seguridad bien abrochado, siga los señalamientos viales, vaya al límite de velocidad y por favor no vaya distraído con el teléfono celular. 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
6: Son las 7 de la mañana con 25 minutos, 7 con 25 minutos. Dice por acá mi amiga Janet, buenos días Miguel, saludos para los radioescuchas. Gracias, gracias mi amiga Janet.
10: ¿Para los radioescuchas que nos escuchan?
6: Para los radioescuchas que nos escuchan y que nos sintonizan, que trabajan y laboran. Sí. Un saludo para toda la gente que está trabajando y laborando allá en la yarda. Para toda la gente que va conduciendo y manejando en estos momentos.
10: Para la gente que nos sigue y nos ve.
6: Sí, la cosa. Avanzamos, continuamos.
10: Avanzamos, continuamos. Y échale, compadre, vamos con esto. Así.
6: Así, no. La cosa era decir hartas tonterías.
10: Es como llenar el hueco, ¿no? O sea, no dejar lagunillas.
6: Y se convierte en hábito. Por ejemplo, los animadores de los grupos, ese es el por ahí. Vamos a continuar por ahí con otra cancioncita que nos pidieron por ahí y vamos a mandar un saludo por ahí para la gente que está allá en la mesa número 37 y por ahí vamos con otro temita por ahí que y puro por ahí. ¿No te has fijado?
10: Sí.
6: Puro por ahí. Compadre.
10: ¿Por qué siempre tienen esa costumbre de viejón?
6: Ya. Sí,
10: dirigirte al dueño de la fiesta o a una persona importante. ¡Saludos, viejón!
6: Sí. ¿A ti nunca te han dicho viejón?
10: Sí. ¿Cómo? Viejón. Quítate eso.
6: Eso dicen que es de Sinaloa.
10: Viejón. Plebe.
6: ¿Qué onda, viejón? Viejón. Y ya se hizo.
10: Se hizo viral, ya. Ya se quedó como una costumbre.
6: Desplazó al compadre. ¿Qué onda, compadre? ¿Cómo vamos, compadre?
10: Compadre, vamos con la canción.
6: Bien, compadre. Está, compadre. Ey, así no, compadre.
10: No, eso está buena. Ah, raza.
6: Ahora ya desplazó el viejón, se oye más este.
10: ¿Ya se quedó el viejón?
6: Ya, se oye como que más.
10: ¿Cómo anda, viejón?
6: Como más respetuoso.
10: ¿Sí, no?
6: ¿Qué pasó, viejón?
10: Ya de hecho, ya quitó el oiga.
6: Todo bien, viejón.
10: Porque antes, oiga,
6: fíjese. Oiga, ajá. Vamos a continuar. También el oiga. Bueno, pero vamos a. Ahora sí que vamos a continuar. Y el tema. Bueno, de los tres. Como no te quedaste, costeño. ¡Ey!
10: ¿Ahora qué quieren?
6: Sí, chitón. Ay, chitón. Dios como Dios no Dios. Te quedaste, como te preferiste irte. ¡Ey! Usted tranquilo. Mire, acá ya subió. Acá ya subió. ¿Qué es lo importante? Acá ya subió. Sí.
10: Bueno.
6: Hey, usted, ¿vas a opinar del tema o qué? Si vas a opinar, bien. Si no,
10: sacatito para el conejo.
6: Eso.
10: Dice que acá el DJ, por ahí.
6: Profesionales, señores. ¡Ah, caray! ¡Uy!
10: Bueno, ¿cuál es el tema que se va a hablar siempre de los tres?
6: Pues el que tuvo más reacciones, que fue el del dolor. ¿Qué dolor? ¿Qué dolor has sentido que sea un dolor que sea más fuerte que el de muelas y que no sea el de parto? Porque para los hombres hay muchas opciones, pochuche, uh-huh. Peluche. Porque las mujeres son bien, siempre que te una mujer siempre que te quiere humillar hasta cierto punto, uh-huh. O que te quiere poner en tu lugar, te dice... Es que ustedes nunca se van a comparar con nosotros porque nunca han sentido un dolor de parto, que según ellas es uno de los más fuertes. Y no lo niego, no digo, o mejor dicho, no lo dudo. No es así como que muy imaginable.
10: Pero vamos a hablar del dolor, ¿qué? ¿Dolor físico?
6: ¿Dolor físico? ¿Mental? Dolor físico, a ver, de todo. Pero vamos a empezar vamos a empezar por el físico, porque el dolor físico es el que nos estamos refiriendo primeramente. ¿Qué dolor? Dime un dolor más fuerte que un dolor de muelas que no sea el de parto.
10: ¿El dolor de haber perdido a un ser querido?
6: Ah, bueno, ese es emocional.
10: ¿Pero te hablan de dolor? ¿Por le decía dolor físico?
6: Es dolor físico.
10: Ok.
6: Pero podemos, o sea... Podemos ir por partes.
10: El dolor en la nariz cuando te dan una media. Ay, padre.
6: Pero ese es como que instantáneo, o sea, como que no te dura.
10: No, pero se quebra aquí el tabique, ¿para qué quieren?
6: Porque cuando te peleas, cuando te estás peleando, todo, no sé si tú te hayas peleado alguna vez en tu vida.
10: No, yo no.
6: Nunca, bueno, o sea, los primeros golpes que sientes, sí duelen.
10: Ya se acostumbra el cuerpo.
6: Pero la adrenalina que traes en ese momento hacen que como que el dolor desaparezca casi de inmediato, porque aparte de dolerte físicamente, te causan un coraje que te quieres desquitar. O sea, que quieres ir sobre... ¿Tú has visto las reacciones de una persona cuando lo golpean? La reacción es regresar, voltear y desquitarse.
10: Por instinto.
6: Es como por instinto, de supervivencia. Entonces, esos golpes que dices tú cuando te den donde te den en el ojo, te den en la cara, te den en la mandíbula. Yo he visto, por ejemplo, muchos videos últimamente de personas que saben pegar o que les tocó dar un golpe de suerte, que es darte un golpe en la quijada y noquearte. Noquearte. Yo no he visto nadie que, yo en lo particular, no he visto a alguien que noquee a otra persona. Y a mí tampoco me han noqueado. Pero te quedas viendo esos videos y dices, bueno, algo tengo que aprender para un día que se necesite. Saber dónde golpear o saber dónde pegarle para... Fíjate cómo trabaja la mente, o al menos la mía. Uh-huh. Porque mi mente es así. Yo sé que la de los radioescuchas no, yo sé que la de la gente...
10: Tranquila, la gente.
6: La gente es un pan de Dios. El único jete aquí, soy yo. Neta. Y el costeño, pero el costeño como no está ahorita... No se puede defender.
10: ¡Gancho al hígado!
6: Ese sí me dieron una vez.
10: Ese, ¿y cómo sí se siente?
6: Lo que recuerdo, porque lo recuerdo, fue como que volé. O sea, como que me aventaron. O sea, cuando caí, yo sentí como si me hubieran empujado. Pues, o sea, como si me hubieran levantado en el aire de ese golpe. Como si me hubieran levantado. Y que caí varios metros. Eso fue mi percepción. Del madrazo, o sea, y levantarme y ver así todo borroso, así todo, ya me fueron a levantar porque eran un
10: todo noqueado,
6: era con unos guantes, o sea, no era una bronca, sino que eran unos guantes, o era bueno, por lo menos unos guantes. Yo estaba más morro y me acuerdo que sí, somos un gacho al hígado, y eso fue lo que yo, o sea, como que sentí que volé varios metros de ese madrazo.
10: ¿Cuánto tiempo duró noqueado?
6: Pues no sé, o sea, sentí que inmediatamente que caí, pues abrí los ojos y empecé como que a reaccionar, ya me fueron y me levantaron. ¡Ey, güey, estás bien! Porque no era una bronca, pero esa fue, sí, neta. Dije, uy, eso es un gancho al hígado. No me dolió tal como debería de ser, o sea, ajá, la reacción fue muy diferente a un dolor físico, no sé si me entiendas, fue algo, experimenté algo diferente, porque quiero decirle a la gente, a ver, escuchen muy bien, que no todos los dolores son iguales, los dolores físicos, y eso pregúntenmelo a mí. Yo he experimentado, mi estimado Chuchi Peluche, una gran cantidad de dolores, una gran cantidad, por mi manera de vivir tan ingobernable, de uh-huh, no cuidarme, el dolor de la vesícula, sí, que es bastante fuerte, el dolor de, ahorita tengo un dolor crónico de espalda, pero gacho, o sea, ustedes no saben cómo vengo yo en las mañanas, a veces camino así como, ya de por sí ya estoy viejito, pero camino peor.
10: ¡Peor!
6: Peor que viejito. El dolor de la neuropatía, que es el dolor de nervios, que me tengo que estar tratando todos los días. Si no me tomo mi medicamento, ando muy...
10: Insoportable.
6: No es un dolor insoportable, no es un dolor... Lo que es bien, muy incómodo. O sea, no sé si me entiendas. O sea, estás así todo... No, ok, la neuropatía. Me rompí la pata hace un tiempo.
10: Una quebradera, una quebradura de un hueso.
6: De un hueso, sí. La espinilla se me rompió.
10: Ay, padre.
6: Sí,
10: con un golpecito que te da. ¡Oh!
6: Me hicieron mi cirugía, el estar ahí con
10: una placa.
6: Sí, una placa con sus tornillos. Me pusieron, te digo, de la vesícula, me pusieron ese tubo. Yo tuve, el tiempo que tuve la... Tenemos que ir al corte, tenemos que ir al corte. Nos están avisando.
10: Vamos al corte, regresamos. Vamos,
6: una con sus comentarios, dice, por favor, profesionales, señores, por favor.
7: ¿Qué Cotello debe de que ya te
5: Cotello? No le cambies. ¿Cómo da lata de veras? 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
11: Siete de
9: estas son las noticias de hoy.
11: En no el son, levantón. Esas no son las noticias. Era el fondo, ese fondito.
12: Ándale, ahí está.
11: Son exactamente las 7 de la mañana con 40 minutos. Se pasa de volada. 64 grados la temperatura en Raleigh en estos momentos. No sé si notaron que está frescón.
12: Como a mí me gusta.
11: Está fresco. La temperatura máxima para hoy pronosticada es de 88 grados, que se va a alcanzar aproximadamente entre las 3 y 4 de la tarde. De ahí va a disminuir nuevamente a 68 grados por la noche, con un 2% de probabilidades de lluvia. Pero para mañana jueves regresan las temperaturas altas. Mañana se esperan temperaturas de 94 grados las máximas, mayormente soleado el día, y para el viernes de 93, nuevamente para el sábado 85 grados, el domingo 88 grados, y bueno, pues ya después ya puros de los 80 grados. Eso es buena noticia para la gente que anda chambeando allá afuera. 63 grados la temperatura en Durham en estos momentos. Temperatura máxima para hoy en 87 grados, mínima para esta noche en 68 grados, con 0% de probables lluvias que hacen mucha falta en el área. 72 grados la temperatura que se está viviendo en Wilmington en estos momentos. Ya me la quitaron, a ver, ahí está. 72 grados, la máxima para hoy pronosticada en 87 grados y la mínima en 70 para esta noche, con un 2% de probabilidad de lluvia. Lo que tenemos hasta el momento en las temperaturas aquí a través de Radio La Grande. Y les recuerdo que este próximo 20 de septiembre vamos a estar en la Fiesta del Pueblo. La Fiesta del Pueblo que se lleva a cabo en el Downtown de Raleigh, en la Fayetteville Street. Esa calle la cierran al tráfico para poner ahí todos los puestos, todas las de artesanías y de cultura.
12: Nacionalidades.
11: Es una fiesta muy, muy, muy padre, muy bonita, con mucha variedad musical en el escenario, y el artista principal de este año es la banda Maguey.
12: ¡Ande, pues!
11: La banda Maguey.
12: ¡Gratis!
11: Gratis, el evento es completamente gratis. Ahí la Fiesta del Pueblo, sus amigos de Radio La Grande, lógicamente, estaremos presentes.
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11: Maris Vargas, buenos días, Maris Vargas. ¿Cuál es el dolor más grande que ha sentido Maris Vargas en cuestión de un juego físico? Un dolor físico que
12: no haber ganado un concurso de canto.
11: No, ese fue emocional.
12: Ah, bueno.
11: No, y además le dieron un premio.
12: ¿Un premio?
11: Un premio de consolación. O sea, se inventaron un premio para darle a Maris Vargas. Sí.
12: No, porque sean gachos.
11: Porque dicen, lo que sea, cada quien, Maris, trae gente. Trae, ¿sí?, porra, o sea, trae porra.
12: Ah,
11: no. No que la gente vea el cartelón y que diga, ¡oh! ¿Va a estar Maris Vargas? Vamos, no. O sea, lleva su porra.
12: Oh,
11: y
12: bueno,
11: consume, porque son pedos, o sea, son...
12: No, tú.
11: Pero no fue ese tipo de dolor.
12: Entonces, el dolor...
11: La asiática dice, una patada en los... Allá donde dice...
12: El dolor en el corazón nunca le ha dolido a usted, ¿qué dice?
11: Pues dicen que...
12: ¿Está científicamente comprobado o no?
11: ¿Qué?
12: ¿O es mito?
11: ¿Que duele el corazón?
12: Uh-huh. Bueno... Ya, pero ¿qué traes?
11: Yo...
12: Ah, es que me está doliendo el corazón. Ah... ¿Cómo sabes?
11: Tengo,
12: haciendo piquetitos.
11: Tengo mi camarada Francisco Martínez,
12: uh-huh,
11: que él tuvo dos infartos. Y dice que el dolor es neta, o sea, es algo insoportable. Que hasta cierto punto quieres ya que se acabe. O sea, cuando te empieza a dar el dolor del infarto, que sí, es en el miocardio, en el corazón, es algo insoportable. Entonces... de esos dolores que no quisiera sentir. Cuando llegas al hospital con un dolor, si te atiendes en un hospital, que sea un dolor realmente, que te quebraste un hueso, que la vesícula biliar, el apéndice, que necesita hospitalización, vaya,
12: uh-huh,
11: que necesita atención inmediata, que sea insoportable, que sea realmente insoportable, cuando llegas a la clínica, al hospital, a urgencias, y te ponen inmediatamente cuando ven que el dolor es real.
12: ¡Real!
11: Que te ponen la morfina.
12: Uh-huh.
11: Que te ponen la morfina, pues sí, inmediatamente sientes un disparo. A mí nunca me han disparado. Pero dicen que de las partes donde más duele, por ejemplo, la rodilla. Tú no sé si has visto en las películas que cuando tienen una persona así atada, donde le dan es en la rodilla. ¿Vas a hablar? ¿No vas a hablar?
12: ¡Tas!
11: Y le dan en la rodilla. Porque dicen que es de los lugares donde...
12: ¿Donde duele más?
11: Donde duele más. Tú no sé si has visto en las películas que cuando tienen una persona así atada, donde le dan es en la rodilla. ¿Vas a hablar? ¿No vas a hablar?
12: ¡Tas!

0: vaso, ¿no? Según.
1: Pues por ahí.
0: Pues que es trastero. ¿Qué?
1: Porque vas respirando con la boca. En lugar de.
0: Que agarraste aire.
1: Sí, que agarraste aire. Y sí, también. Yo creo que todos hemos. Ese dolor lo hemos sentido. Ajá. Pero no es tan insoportable, Cuchuche.
0: ¿El dolor del caballo?
1: No, o sea, es pasable. O sea, no es incómodo, pero no es insoportable. Insoportable es algo que en realidad te tengas que levantar en la noche porque no te está dejando dormir.
0: ¿Migraña?
1: La migraña también pues se atiende. Por ejemplo, el dolor de las ¿cómo se llama? La artritis. Dicen que es bastante. Y lo peor es que no se quita. Ya cuando te empieza a dar artritis.
0: Nomás está, ¿cómo se dice? Controlado, ¿no?
1: Porque fíjate que dentro de todo, ya vamos tarde, que dentro de todo hay personas que te quieren vender las curas mágicas.
0: Las pomadas.
1: No, pomadas y remedios y que estas pastillitas de los negocios, no tengo que decir, lo de los negocios de multinivel. Que él te dice, ah, mira, ¿tienes artritis? Mira, aquí tengo estos polvitos, estas pastillas,
0: cápsulas,
1: estas gotitas que, mira, no te van a calmar el dolor, te van a curar.
0: Y ahí vas.
1: Entonces tú te quedas pensando y dices, oye, ¿y por qué no se los vendes a los hospitales, güey? O sea, ¿por qué no los vendes a los médicos? O sea, si en realidad fueran. Pero tenemos aquí un mensaje, a ver qué dice mi amigo Alejandro.
2: Buenos días, Pestayo. Buenos días, en cabina.
1: Buenos días, Alex.
2: A mí me dio dolor de ciática por 2 años, brother. Ya cuando no la aguanté, sí. Tuvieron que operarme.
1: Ah, caray.
2: Pero es un dolor que no te deja dormir, ni estar sentado, ni estar acostado. Parado. Es terrible. Pero el peor dolor que he sentido es cuando me amputaron mi pierna.
1: Oh.
2: Un dolor que no lo puedo explicar, pero que duele horrible, brother.
1: Cuando le quitaron su pierna, mi amigo Alex. Dice Josué Garrido, buenos días, señores. Pestayo, su amigo, tiene toda la razón. Es a lo que no se puede describir. Yo tuve 4 y sí, literalmente, uno quisiera morirse para no sentir el dolor del infarto.
0: El famosísimo dolor del corazón, que le llaman.
1: El dolor del corazón. El dolor riñón es más doloroso que un parto para mí, dice Maris Vargas.
0: El dolor que se siente con el cierre del pantalón.
1: ¡Ah, su mecha! Yo creo que a todos nos pasó.
0: Ay, güey.
1: En algún momento. Bueno, las mujeres están exentas,
0: no,
1: yo no sé.
0: No, sí, también las que están las viudas también raca.
1: Las que están.
0: Sí, no voy a decir que por ahí. No,
1: fíjate, nomás de acordarme ya me retorcí, neta.
0: Ya me dio tase.
1: O cuando lo que le pasó a Rochamoya, no sé, tú te fijaste, que cuando se sentó, te sientas, quieres cruzar la pata y uno de los peliagudos de los tanates, te lo jalas.
0: Un pelito.
1: Jalas, ¿no te ha pasado? Estás ahí sentado, no, tú te rasuras por eso. Pero también cuando por accidente te jalas uno de él cuando estás sentado y de ¡ay! Es bastante incómodo.
0: Yo, ay, disculpen, ¿verdad? Para los que van desayunando, ¿no? O sea, yo nunca he entendido si, por qué uno pues así, una testereadita en los waffles, o sea, te duele, güey. Pero, o sea, cuando estás en acción, o sea, están y no pasa nada.
1: Ah, es que están, se activan, o sea, se activan en otro modo. O sea
0: pasan de ser sensibles a modo rudo.
1: A modo aguantador.
0: Sí.
1: Sí.
0: Que alguien me explique eso, porque nunca he entendido yo eso.
1: Sí, no. Igual que nosotros, cuando conocemos una persona que nos agrada, pues somos bien educados. Pasamos de un modo de educado a cuando ya vives con ella. ¡Hija de mí! ¡Te dije que no lo hicieras! ¿Por qué te
0: andas?
1: Bueno, regresamos.
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4: 7 de la mañana con 55 minutos, 5 antes de las 8 de la mañana.
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4: Pues sí, fueron muchos comentarios acerca de los dolores, como dices tú, una quemadura, sobre todo las de tercer grado, no te quieres imaginar.
6: Ruptura de ligamento.
4: Ruptura de ligamento, cruzado. Decías tú el talón de Aquiles.
6: El famosísimo espolón. Espolón.
4: Dolor de espolón. Sí que es el del
6: talón.
4: El talón de Aquiles.
6: ¿De verdad nunca le pasó eso?
4: Sí, cómo no. Pero no es en realidad el talón. Es el tendón que va para llegar al talón. Ese tendón es el que duele. Ah, no, una incomodidad para caminar. ¿Qué más?
6: De los oídos, cuando se mete algún animalito que... ¡Ay,
4: padre! Cuando por andarte limpiando las orejas, porque a mí me pasó un par de veces, te revientas la membrana que va al rumbo al tímpano. No fue el tímpano en sí, pero simplemente con esa... fue... Ahora no me imagino una persona que se rompe el tímpano. Eso es algo...
6: Una úlcera.
4: Una úlcera. ¿El estomacal?
6: Gástrica, ajá.
4: Ah, ok. ¿Sí duelen?
6: Ah, ¿cómo no?
4: ¿A ti te ha pasado?
6: No, no me ha pasado, pero me ha tocado ver pacientes que se quejan mucho, bastante, ¿no?
4: Bueno, te digo, son dolores diferentes. A mí la última vez que me hicieron el procedimiento, porque lo hacen por una endoscopía, cuando desperté, el procedimiento para acomodarme el tubo, cuando se me zafó una vez, cuando desperté, me dijeron, un pequeño error de cálculo, te rozamos un poquito el páncreas. Y ese dolor es diferente. O sea, yo te digo que yo detecto, ¿no? Me hice experto en detectar dolores de huesos, de músculos, de nervios, de ojos.
6: Es un experimento,
4: usted. Sí, yo soy un experimento. Entonces, cuando llegó ese nuevo dolor de cuando me rozaron el páncreas, ajá, dije, este es nuevo. Este tipo de dolor.
6: Este
4: no lo había sentido. Sí, es diferente. Es diferente cada dolor, Chuche. Sí. En serio.
6: Como dice por acá, un cólico nefrítico.
4: ¡Ah, caray!
6: Ese no lo había escuchado yo.
4: Un cólico nefrítico. Y pues ahora pasamos a lo que dijo el Chuche Peluche en un inicio. Dice, el dolor de haber perdido un ser querido. Eso ya son dolores emocionales.
6: Hay que diferenciar, ¿no? O
4: sea, sí, pero no te duele nada físicamente. Pero sí es un dolor bastante fuerte, dolor emocional.
6: Pero está científicamente comprobado que que sí se rompe el corazón, ¿no? De tanta tristeza y todo eso.
4: ¿Cómo crees?
6: ¿Sí?
4: En realidad el corazón no tiene nada que ver. O sea, lo hemos asociado tanto el corazón a las cuestiones de amor que pensamos que es cierto. O sea, el corazón no tiene nada que ver en cuestiones amorosas ni sentimentales. El corazón se encarga de bombear la sangre al
6: cuerpo. Ni es como se lo dibujan.
4: Y tampoco no es así un corazoncito, así como es así, ¿no? Tampoco no es así. No.
6: Así.
4: Así. No lo es.
6: ¿No?
4: No lo es. Y no se asocia para nada con las emociones. Lo hemos familiarizado. Lo hemos hecho tan normal. No tiene que se te rompe el corazón. Ay, esa mujer me rompió el corazón. No, si te hubiera roto el corazón ya te hubieras muerto. O sea, ya, si te lo hubiera roto literalmente. Pero sí, los dolores emocionales son otra cosa. Pero déjame decirte que pues el perder a un ser querido, una persona que esté muy apegada a otra, uh-huh, en cuestión familiar, ya sea tú con tus padres o los padres con los hijos, el día que se van los hijos, por ejemplo, los abuelos sufrimos mucho por los nietos, cuando hay una separación entre el hijo y la nuera o la hija y el yerno.
6: Que se los llevan.
4: Que dicen, no, pues me voy a llevar. Eso le parte el queso al abuelo y a la abuela.
6: Sí, ¿le ha pasado?
4: Sí. No, a mí no, pero a mi vieja, yo la veía como andaba con las lagrimotas y le decía, pues el niño no es tuyo.
6: Se van a llevar los niños.
4: Y haciéndole su maletita. Ay, ya se van a ir. Ey, ya, cálmese, pues si no son de usted.
6: ¿Y el dolor de que te traicionen?
4: Ah, ahí vamos también.
6: ¿Sí?
4: El dolor del apego, estás tan apegado a una persona que en el momento que te das cuenta que no era para ti y tú no eras para ella o viceversa, no eras para él. Son dolores emocionales. No, que te pueden llevar incluso a tener pensamientos muy, muy, muy, muy negativos. Y para eso está la línea 988. Y esta se está anunciando aquí en Radio La Grande. No solamente es para los jóvenes. Porque pensamos que sí es cierto. Muchos de los jóvenes tienen ese tipo de pensamientos por situaciones que en la escuela los tratan mal, porque hay bullying en la escuela, porque uh-huh, la familia no los entiende y porque de repente también ya alguien les ofreció drogas y le rompieron el corazón. Pasan por un tipo de situaciones que piensan en eso y desafortunadamente hay muchos que
6: caen en las garras del
4: pueblo. Que logran desvivirse.
6: Pero pues, creo que el dolor más grande, ya para cerrar este tema, es cuando se acaban las chelas. Y no hay con qué comprarlas. Y tantito peor, no hay quien vaya por ellas.
4: ¿Dónde está el bandejo, Costeño? Dice, de regreso, dice Mari Vargas. Ya nos pasamos a retirar porque ya son las 8. Viene el abogado Estefan Latorre con su programa. Viene Florecita con Mentes Inquietas a las 10 de la mañana, la hora retro. 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
3: Buenos días, les habla su amigo el abogado Estefan Latorre. Bienvenidos a La Verdad de la Ley, el programa donde eliminamos sus dudas y contestamos sus preguntas en su propio idioma. Feliz miércoles a todos. Espero que estén listos para comenzar el día. Vamos a comenzar hoy con Juan, que nos llama de High Point. Buenos días, Juan.
4: Sí, buenos días, abogado.
3: ¿Cómo estás?
4: Muy bien, aquí listo para trabajar.
3: Oh, qué bueno.
4: Tiene una pregunta.
3: Sí, está bien, adelante con su pregunta.
4: Sí, mire, lo que pasa es que yo hace un año, en agosto, recibí los papeles para de que me aprobaron ya todo para la residencia por visa U.
3: Okay, qué bueno.
4: Entonces quiero saber si ya después del año faltaría más. ¿Qué tanto tiempo está tardando ahorita para la residencia o si estoy cerca?
3: Bueno, usted me dice que te aprobaron la residencia. ¿Que recibe una carta de inmigración confirmando eso?
4: La verdad no sé si sea para... La carta me dice que recibieron todo, es el recibo, número de recibo.
3: Okay, no han aprobado la residencia, entonces...
4: Okay.
3: Simplemente es la carta diciendo que recibieron su aplicación de residencia.
4: Ajá.
3: Okay.
4: Entonces, de ahí que sigue o es muy difícil que lo hayan aprobado. Ya esperé un año, me dijeron que era No, perdón, son 2 años ya.
3: Bueno, desafortunadamente, el ajuste de estatus, o sea, la aplicación de residencia por medio de la visa U, está demorado. Estamos viendo que se está demorando hasta 34 meses. ¿Ok? Entonces se puede demorar un poco más. Pero mientras tanto, usted continúa con la visa U. Pero sí, no tienes que hacer más nada, sino esperar que Migración conteste y te apruebe la residencia.
4: Ok, entonces en este punto todo es normal todavía, ¿verdad?
3: Sí, claro. Estamos viendo que esa aplicación se está demorando hasta 34 meses.
4: Ah, ok, bueno, me parece bien. Esa era mi pregunta, porque si he visto otros casos. Por ejemplo, mi exesposa, la que me arregló ya antes del año, le mandaron su residencia. Y entramos juntos los dos a la misma, en el mismo paquete. Por eso era mi pregunta.
3: Bueno, cada aplicación es diferente, pero hay un promedio de tiempo que estamos viendo que se está demorando entre 14 meses a 34 meses esa aplicación.
4: Ah, ok. Bueno, esa era mi pregunta. Muchas gracias por su ayuda.
3: Bueno, gracias por su llamada. Hasta luego.
4: Hasta luego. Bye.
3: Ahora vamos con Karina, que nos llama de Gastonia. Buenos días, Karina.
5: Sí, buenos días, licenciado.
3: ¿Cómo estás?
5: Bien, gracias. Espero se encuentre muy bien usted también el día de hoy.
3: Sí, estoy muy bien, gracias a Dios.
5: Mire, tengo una preguntita. Yo entré en el 2024 por CBP One con mis hijos. Yo llegué al estado de Luisiana. Ahí he tenido dos cortes. Y la corte de mérito la tengo para el año que entra, pero yo me acabo de mudar para Gastonia. ¿Qué me recomienda usted? ¿Que siga con mi corte en Luisiana o cambie con abogado para que me cambien mi corte aquí al estado de Norte Carolina?
3: Sí, yo te recomiendo que le informes a la corte de su nueva dirección y le tienes que pedir a la corte en Luisiana que mueva su caso a Charlotte, porque la corte de inmigración de Charlotte es la que te pertenece ahora. Tienes que hacer eso con tiempo para que lo muevan. Eso es lo que debes hacer. Porque si no, tienes que presentarte en Luisiana. Tienes la obligación de informarle de su nueva dirección. Entonces, lo correcto es que te muevan su caso a la Corte de Inmigración de Charlotte.
5: Ok, muy bien. Está perfecto. Entonces, yo voy a llamar a su oficina para hacer una cita con usted. Usted puede llevar mi caso, ¿verdad?
3: Sí, claro. Con mucho gusto te podemos ayudar. Perfecto. Claro, empezamos pidiendo que muevan su caso para acá, para Charlotte. ¿Dónde te podemos representar?
5: Ok, muchas gracias. Una preguntita rapidita. Obviamente el día que yo vaya allá a la oficina, pues le comentaré todo lo que yo necesito, ¿verdad? Mis dudas y todo. Pero mire, yo tengo un hermano en México que nunca ha venido a Estados Unidos, pero él se acaba de juntar con una muchacha que es nacida aquí, pero esta muchacha tiene que no... Se la llevaron desde que tenía un año de aquí. Entonces ella me pregunta que si ella tiene que estar presente aquí en Estados Unidos como para empezar el trámite para él ya poderle arreglar papeles.
3: Bueno, si ella es ciudadana americana, ella puede hacer la aplicación de residencia para él si se casan. Pero claro, ella va a tener que venir a vivir aquí. No tiene que venir el mismo día, pero el propósito de inmigración es para unir la familia. Entonces no le van a aprobar la residencia a él si ella se queda viviendo en otro país. Entonces el punto es que tienen que casarse y planear mudarse aquí. Entonces sí, ella puede hacer la aplicación para él y para que puedan vivir los dos en los Estados Unidos.
5: Ok, ella se tendría que venir primero y él quedarse en México, ¿verdad? Para hacer ella todo el trámite.
3: Bueno, no necesariamente tiene que venirse, pero es mejor que venga para que ella pueda mostrar que va a vivir aquí en los Estados Unidos.
5: Okay. Está muy bien, licenciado. Le agradezco muchísimo. Más al ratito yo le hago una llamada a la oficina para agendar una cita.
3: Bueno, con mucho gusto te ayudamos. Gracias por su llamada.
5: Muchísimas gracias. Gracias, que Dios lo bendiga. Excelente día.
3: Que Dios te bendiga. Feliz día.
5: Gracias,
3: hasta luego.
5: Amén. Bye.
3: Ahora vamos con Carlos, que nos llama de Gastonia. Buenos días, Carlos.
6: Una por mí, buenos días.
3: ¿Cómo estás?
6: Bien, buenos días, abogado.
3: Me alegro mucho. A ver, dígame, ¿cómo te puedo ayudar?
6: Mire, lo que pasa es que mi hija era menor de edad. Nosotros entramos con visa aquí al país y nos quedamos. Entonces, ella fue víctima de acoso sexual cuando tenía 17 años. Y no sé si esto me podría aplicar para ajustar de estatus de con una visa U.
3: A mí lo siento oír sobre ese crimen, pero ¿llamaron a la policía en ese crimen y cooperaron con las autoridades?
6: De hecho, pusimos una orden de restricción y el juez la aprobó y el tipo firmó el acuerdo donde ya no se iba a acercar a ella ni se le iba a, que ya no se le iba a volver a acercar donde ella estuviera.
3: Okay, la orden de restricción es algo diferente porque eso es un asunto civil donde prohíbe a la persona de acercarse donde ella, correcto. Pero lo que te estoy preguntando es si iniciaron algún caso criminal. ¿Llamaron a la policía? ¿Hicieron algún reporte criminal?
6: No llamamos a la policía. Fuimos y pusimos la denuncia ante el juez, o sea, ante la corte civil.
3: Sí.
6: Y tuvimos la corte, e incluso se citó a la persona, y la persona se presentó y firmó el acuerdo donde ya no se le pusieron la orden de restricción.
3: ¿Y hace cuánto pasó eso?
6: Eso tiene como 3 meses, abogado.
3: Okay. ¿Y esa persona quién era? ¿El novio de ella?
6: No. Este tipo la conoció, lo conocimos en una fiesta. En okay. Una fiesta que tuvimos. Y él estuvo ahí, sino que él la siguió molestando en su trabajo porque la vio, ahí la conoció y después la estuvo molestando en su trabajo.
3: Okay, ¿molestando cómo?
6: Sí, o sea, la iba a acosar, que quería su teléfono, que quería estar con ella, que él le iba a dar una... cosas sexuales, ¿me entiendes?
3: Sí. Sí.
6: Y no fueron una ocasión, ni dos, fueron 3 o 4 ocasiones, y iba a espiarla, luego iba a espiarla ahí a la casa, y ahí pasaba tiempo en su carro viéndola.
3: Okay, como eso pasó recientemente, yo creo que todavía pueden llamar a la policía o ir a hacer un reporte de policía, porque eso es un crimen, y eso es lo que deberían haber hecho desde el principio, para que las autoridades lo investiguen a él. Para calificar para la visa U tiene que ser la víctima de cierto tipo de crimen. Entonces, que hayan conseguido una orden de protección no es suficiente. Entonces, tendrían que ir a la estación de policía y hacer un reporte de policía. Y además, tienen que cooperar con las autoridades. Y entonces, sí podríamos ver si podemos ayudarlos con la visa U.
6: Ok, abogado. Ok, pues muchas gracias por su asesoría.
3: Bueno, gracias por su llamada. Hasta luego.
6: Gracias.
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3: Buenos días, Ana.
10: Buenos días, abogado.
3: ¿Cómo estás?
10: Bien, gracias.
3: Oh, qué bueno. A ver, dígame, ¿cuál es su pregunta?
10: Sí, mire, quería saber un poquito más de información referente a una ley que entró para los sponsors.
3: Sí, adelante con su pregunta.
10: Supuestamente están diciendo que les pueden negar la petición familiar si el sponsor tiene un historial crediticio mal. Quería saber si eso me podía afectar a mí en el caso que tengo con mi esposo, en el que yo estoy ahorita arreglando mi crédito. Estoy tratando de hacer mis pagos que tenía atrasados con las cuentas y quería saber si eso me iba a afectar.
3: Bueno, lo que anunció Inmigración es que ahora con el nuevo formulario de patrocinador autoriza a Inmigración a revisar el crédito del patrocinador. Pero no es para determinar si la persona tiene buen crédito, es para confirmar y verificar que la información que está poniendo el patrocinador en el formulario es correcta. Entonces su crédito no es relevante. Lo que sí es relevante es si tiene los ingresos suficientes para apoyar la aplicación. Entonces que su récord no sea tan bueno y estés en el proceso de arreglarlo, eso no va a ser relevante para esta aplicación.
10: Ok, está bien. Muchas gracias, abogado.
3: Bueno, gracias por su llamada. Hasta luego. Vamos ahora con Estela, que nos llama de Winston-Salem. Buenos días, Estela.
11: Buenos días, abogado. Mi pregunta es, tengo una hija que tiene 29 años. Ella ya tuvo una relación en la cual tuvo 4 hijos. Hace como, o sea, se separó de esa relación. Ahora, tuvo otra niña de otra relación, pero de igual estaba sola. Entonces ahora conoció a una persona, a un muchacho, y está teniendo una relación con él. Están pensando ya en casarse. El muchacho es venezolano, él no tiene papeles, y están pensando casarse. Y dice mi hija que para arreglarle también le quiere arreglar los papeles para que él esté legal aquí. Mi pregunta es, ¿habrá algún problema porque el muchacho es menor que ella? El muchacho tiene 21 años y mi hija tiene 29, ya en noviembre cumple 30. Y ¿habrá algún problema de que se le vaya a dificultar tener problemas de que no le pueda arreglar o se le vaya a poner difícil porque como él es menor de edad, es más chico que ella y los niños no son de él?
3: Bueno, mira, todos esos factores son muy importantes porque para que ella pueda hacer la aplicación de residencia para su esposo va a tener que mostrar que es un matrimonio legítimo. Y con el historial que usted me dijo, todos esos son factores que Inmigración puede considerar para investigar la relación, para asegurarse que es un matrimonio legítimo y que no es un matrimonio de conveniencia o de negocio. Para eso es relevante. No es que sea imposible, pero ellos van a tener que mostrar más evidencia de que es un matrimonio legítimo.
11: Porque ellos ya tienen 3 meses ya viviendo juntos. Y ahorita están pensando de que, o sea, quieren casarse. Y mi hija me dice, y sí, ma, dice, sí, ya quiero ya formar una relación bien, me quiero casar. Y dice, y otra que, pues, él entró con asilo, dice, y ya tiene, creo que ya va para la tercera cita que va a tener y tiene miedo de que le vayan a negar el asilo y lo deporten. Y dice ella, dice también por eso quiero casarnos y someter la aplicación. Pero eso es lo que yo, no le he dicho yo nada a ella, pero sí lo estaba yo pensando, sí se podrá, porque no sé.
3: ¿Ella se ha casado anteriormente?
11: No.
3: Okay. Bueno, ella está libre para casarse con él y puede hacer la aplicación, pero es como te acabo de explicar. Todo eso son factores importantes, porque ella tiene que mostrar que es un matrimonio legítimo para que la aprueben la aplicación de residencia para su esposo. Y todos esos son factores importantes, que ha tenido 5 hijos con 2 diferentes parejas y ahora se va a casar y hacer una aplicación de residencia para su nuevo esposo. Inmigración va a revisar ese caso con más cuidado. Tiene que ser seguro que prepara su aplicación bien y que puede probar que es un matrimonio legítimo. Si lo puede hacer, Inmigración se lo puede aprobar. No le van a negar la aplicación solamente por eso, pero sí pueden mirar para asegurarse que es un matrimonio legítimo.
11: Sí.
3: Okay.
11: Ok, muchas gracias, abogado. Yo le voy a comentar de usted y tal vez ellos se decidan consultar, ir a su oficina.
3: Bueno, gracias por su llamada. Hasta luego.
11: Muchas gracias por su hasta luego.
3: Ahora vamos con Freddy, que nos llama de Charlotte. Buenos días, Freddy.
12: Buenos días.
3: ¿Cómo estás?
12: Muy bien por acá.
3: Oh, qué bueno. A ver, adelante con su pregunta.
12: Bueno, sí, yo entré con visa, entré legalmente con visa y y ahora pues quiero ver cómo... el problema fue que entré con visa, pero me perdió la visa. Y ahora pues mi hijo tiene más de 21 años, entonces quería ver si se puede, porque no sé si se puede tramitar por medio de mi hijo. Él nacido aquí, es ciudadano americano, y yo quiero tramitar los papeles por medio de él, pero la visa se me perdió. Entonces no pude conseguirlo. Entonces, ¿hay alguna manera de poder conseguir esa información que yo entré legalmente en el país para poder tramitar los papeles?
3: Bueno, lo más fácil es conseguir una prueba de la I-94, que lo puedes hacer en línea, pero no si entraste hace tiempo, porque no empezaron a implementar la I-94 electrónica, sino hace como 10 años. Y si su hijo ya tiene 21 años, me imagino que tienes más de ese tiempo aquí en el país. Entonces usted tendría que pedir a inmigración directamente una copia de la I-94. Entonces tienes que pedir una copia de su archivo para que puedas recibir esa I-94, que como sabes necesitas para poder hacer el ajuste de estatus aquí adentro del país. Si no puedes probar que entraste legalmente al país, tendrías que hacer el proceso consular, que es mucho más demorado y mucho más difícil. Además, puedes tener el castigo de 10 años.
12: Uh-huh. Okay. Entonces, sí, perfecto, porque eso es lo que me está atrasando ahorita para poder empezar el trámite, porque sí, no la pude encontrar, pero si se puede conseguir el archivo, sería bueno.
3: Bueno, con mucho gusto te podemos ayudar. No te recomiendo que empieces la aplicación de residencia hasta cuando tengas prueba de que entraste legalmente al país, porque cuando Inmigración revisa la aplicación, te va a dar un corto tiempo para someter la I-94, y si no la consigues durante ese tiempo, te niegan la aplicación. Entonces es mejor conseguir primero la copia de la I-94 antes de empezar este proceso.
12: Perfecto, perfecto. Me gustaría, entonces, voy a ver si llamo ya a su oficina para ir entonces.
3: Bueno, gracias por su llamada.
12: Sí, gracias.
3: Hasta luego. Ahora vamos con Jenny, que nos llama de Raleigh. Buenos días, Jenny.
13: Buenos días.
3: ¿Cómo estás?
13: Bien, bien. ¿Y usted?
3: Muy bien, gracias a Dios.
13: Sí. Fíjese que yo quería preguntarle. Fíjese que yo entré hace 5 años, pero por la frontera. Pero nunca he ido a una corte. Mis papeles dicen que la cita es para el 2028. Entonces yo busqué un abogado y me dicen que yo no aparezco en el sistema de migración. Entonces yo lo que quisiera saber que si yo no puedo arreglar papeles, si mi hijo, que yo entré cuando tenía 3 años, si él puede obtener papeles.
3: Bueno, sí, su hijo puede hacer una aplicación aparte si califica para algo. Por ejemplo, si califica para la visa de juvenil, eso es una aplicación independiente para él. ¿Dónde está el padre de su hijo?
13: Está en México.
3: Ok, ¿y él tiene algún contacto con su hijo?
13: No. Yo me separé de él y yo me vine para acá y desde el entonces no tiene comunicación con mi hijo.
3: ¿Y cuántos años tiene su hijo?
13: Tiene 8 años.
3: Ok, sí, entonces él puede calificar para la visa de juvenil. Eso es algo independiente del estatus suyo.
13: Ajá. Oh, okay. ¿Y cómo puedo hacer para tener una cita con usted? Bueno, no sé si usted tenga oficinas aquí en Raleigh.
3: Sí, yo tengo una oficina en Raleigh, que queda en la Trewick Road. La dirección es 1708 Trewick Road. Si usted me llama a la oficina, podemos hacer una cita, okay, con mucho gusto. ¿Tienes el teléfono de la oficina?
13: No, me lo puede dar, por favor. Permítame tantito para mí. Sí, démelo, por favor.
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13: Sí.
3: Para atenderte, sí, con mucho gusto.
13: Sí, muchas gracias.
3: Gracias por su llamada. Hasta luego.
13: Sí, gracias.
3: Ahora vamos con Victoria, que nos llama de Durham. Buenos días, Victoria.
14: Hola, buenos días.
3: ¿Cómo estás?
14: Bien, gracias a Dios. ¿Y usted?
3: Estoy muy bien, gracias a Dios. Sí, dígame cómo te puedo ayudar.
14: Oh, quería, si me podía usted ayudar. Yo soy residente. ¿Puedo viajar a México y regresar sin ningún problema?
3: Sí, claro. El residente legal de este país puede viajar libremente fuera del país y regresar cuantas veces quieras. Lo único que siempre tienes que mantener su hogar principal en este país. Entonces no deberías estar afuera del país más de 6 meses al año.
14: Correcto.
3: Pero claro que usted puede viajar.
14: Ah, es que como ahorita he estado escuchando noticias de que cuando tú pasas para Estados Unidos, creo que te pueden quitar la residencia.
3: Bueno,
14: por la ley de Trump, sí, que está poniendo ahorita en los aeropuertos.
3: Sí, eso no es verdad, exactamente. Oh, Trump no ha pasado ninguna ley donde te pueden quitar la residencia. Ahora, todo residente puede perder la residencia si, por ejemplo, uh-huh, comete cierto crimen. Si cometes un crimen serio, uh-huh, te pueden poner en proceso de deportación. O si te vas a vivir a otro país y abandonas la residencia aquí.
14: Okay.
3: Entonces, por eso te dije que no debes estar fuera del país más de la mitad del año.
14: Sí.
3: Si te quedas un año o más fuera del país, puedes tener un problema ya cuando regresas, porque inmigración te puede poner en proceso de deportación. Igual que si cometes un delito serio. Uh-huh. Y violencia doméstica, por ejemplo, es un delito serio. Un asalto con un arma, por ejemplo.
14: Correcto.
3: Okay. Pero fuera de eso, el residente puede viajar fuera del país y regresar sin ningún problema.
14: Ah, es que sí, estuve escuchando las noticias y me dio como miedo de que duré muchos años para tener la residencia y que después no me dejen pasar para Estados Unidos.
3: Sí, pero eso no es correcto. Hay personas que le gustan asustar a la gente.
14: Ay, qué bueno. Me quitó, estaba bien preocupada. Que dije, no voy a arriesgar mi visa, mi residencia.
3: No, usted no la va a perder por eso. Obviamente sabes que tienes que viajar con su tarjeta de residencia,
14: sí,
3: y su pasaporte vigente.
14: Ok. Otra pregunta. ¿A los cuántos años ya llevo 2 años con la residencia? ¿A los cuántos años puedo hacerme ciudadana?
3: Mira, la ley general es que tienes que esperar 5 años como residente legal de este país para poder aplicar para la ciudadanía. Pero si estás casada y viviendo con su esposo ciudadano americano, usted puede aplicar a los 3 años.
14: O a los 3 años.
3: Sí.
14: Ok. Ay, qué bueno. Me quitó, ok. Entonces sí puedo viajar. Ok, está bien.
3: Bueno, gracias por su llamada.
14: No, gracias a usted.
3: Hasta luego.
14: Bye.
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2: Hola, hola, mi gente. Buenos días. Good morning y feliz ombliguito de semana, ya que es miércoles el 9 de septiembre. Y pues el día de hoy tenemos gran entrevista en vivo y en todo color con el costeño que anda en las calles, anda en las oficinas de Latin Immigration Law con nuestra amiga Karen. So, vámonos iniciando aquí esta gran entrevista.
3: Gracias, Florecita, con esa semana súper cortita que se está haciendo, ya que no trabajamos muchos el lunes. Y bueno, ya estamos con usted nuevamente, llegó el miércoles y estamos ya acá con Karen, que nos va a dar información de lo que está ocurriendo y bueno, y que se está moviendo en muchas partes esta información desde esta semana que empezó. Vino la preocupación para muchas personas, Karen. Muy buenos días, Karen.
4: Muy buenos días. Pues a lo que vamos a hablar, ¿no?
3: Al grano, a lo que la gente quiere escuchar el día de hoy, que es muy importante.
4: Sí, so, you know, se llegó el 9 de septiembre, que básicamente era pues la fecha límite que había dado esta administración para lo que es el TPS de El Salvador. You know, hasta ahorita, pues llega hoy, el día de hoy, a su terminación después de 25 años. You know, que deja a la comunidad salvadoreña, pues, muy, muy vulnerable a lo que es, pues, este cambio, right? Este cambio radical, extremo. No nos sorprende que hayan decidido terminarlo. Hasta ahorita, lo que es el día hoy, 9 de septiembre, no ha habido una actualización. So, es decir, hoy entra en efecto esa terminación de este programa. Okay, so, ¿qué sucede con las personas que tienen TPS? Tuvieron TPS todo este tiempo, okay? So, el día de hoy se termina. Está cancelado, ya no cuentas con el beneficio de lo que es este TPS, y no, lo que era el TPS, pues obviamente te protegía de una deportación, y ahora pues ya no tienes esa protección.
3: Y Karen, ¿cuáles son los beneficios que tenían, hablando como licencias, permiso de trabajo, todo esto, correcto, se va a esfumar?
4: Correcto, correcto.
3: Si en la licencia te pusieron que se vencía
4: el 9 de septiembre.
3: Okay, porque te ponen lo que dice el TPS, sí, ¿verdad? No te ponen como un año o dos años, como cuando agarra la regular. Una.
4: Correcto.
3: So,
4: entonces, también en ese aspecto, pues afecta mucho a la comunidad salvadoreña. You know, ellos, pues tenían, como dices, su licencia, su trabajo, ¿verdad? Contaban con ese permiso de trabajo. Entonces, you know, en los últimos meses nos han llegado llamadas de clientes, de personas que tienen TPS o tuvieron este TPS, you know, donde el empleador ya les estaba solicitando lo que era esta, ¿qué va a pasar? O sea, ¿cuándo me vas a traer tu nuevo permiso de trabajo? So, si el gobierno no dio esta otra extensión o así, then no va a existir tal extensión, ¿verdad? De lo que es este permiso de trabajo. Son muy desafortunados para la comunidad salvadoreña. Hasta este momento es lo que le podemos decir. You know, si se llega a una autoextensión, pues ya lo comunicaremos más adelante. You know, que también hemos visto ese caso donde you know, lo anuncian justo el mismo día o, you know, puede cambiar en cualquier segundo, pero por el momento está cancelado, ¿okay? Now, ¿qué pasa si dan una extensión? ¿Qué tal si lo extienden o lo cancelan? Tenga en claro que va a tener que someter lo que es una re-registración, so, es decir, tienes que volver a aplicar y todo eso, pero you know, eso no le podemos decir que lo haga porque hasta este momento queda cancelado el día de hoy. Eso llegó a su fin.
3: Sí, sí. Okay. ¿Podemos utilizar la experiencia que ha tenido como Honduras el año pasado, que también fue otro golpe muy, muy bajo a la comunidad latina? Correcto. ¿Qué se le puede recomendar a los salvadoreños que, bueno, están ahorita se puede decir como en la línea que no sabemos si sí o no, puede decir que en la noche ocurre una locura del presidente, ojalá y sí, que diga pues me sigue reteniendo allá a los presos que tengo de aquel lado, a la gente que he deportado, a todos esos las maras, que también han ayudado mucho aquí al país para estar más tranquilo.
4: Pues sí, pero como te digo...
3: Puede ser una esperanza, sí. Ojalá y eso... Sí. Porque ese fue el motivo, supuestamente, que el año pasado no pasara nada con El Salvador.
4: Right. Sí, y esto es algo que estamos siguiendo, I guess, la relación que estos dos países tengan, pues ojalá que influyan algo en lo que es para el TPS. Pero hasta el momento no lo han anunciado. Claro. Ojalá.
3: Como dices tú, de repente puede ser que a la última hora, cuando sean las 12 de la noche, 11, ojalá. 10 de la noche, salga y den unas palabras de que se extiende un año más, a ver qué. Pero la preparación para los que van a sufrir lo que están sufriendo en este momento, que se les acerca la hora de su final del TPS del Salvador, ¿qué les recomendarías, Karen?
4: Pues mira, tienes que consultar lo que es tu situación migratoria. Hay personas que tienen vías a lo que es una residencia y no han buscado información. Nos llega gente así todos los días, nos llegan estas consultas, pues muy, muy, muy seguido, la verdad. Entonces, posiblemente haya más opciones, esto no tiene que ser el final.
3: Claro.
4: Obviamente, pues mucha gente sí va a salir afectada. Hay gente que no cuenta con hijos que estén cerca de los 21 años, hay personas que no viajaron, pero tal vez están casados con ciudadanos americanos o residentes. También puede haber una vía ahí. Entonces, más que nada, a la comunidad salvadoreña se le recomienda que busque información. He estado leyendo varios artículos, costeño, de personas que han tenido TPS todo este tiempo. Y están como que en una crisis, pensando que ya se perdió todo. Pero para la comunidad salvadoreña, cualquier de estos países que tuvo TPS, hay varias opciones. Entonces, no hay que dejarnos vencer, ¿verdad? Por lo que está sucediendo ahorita, es muy importante buscar información. Eso es el mejor consejo que le podemos dar a la comunidad ahorita. Y pues, más que nada, dejarles saber que la abogada Mónica ofrece estas consultas que son completamente gratis. Eso no le va a costar nada, acercarse a nuestra oficina. Y pues, consultar esto con la abogada Mónica. Es muy desafortunado lo que está sucediendo, pero pues puede haber más opciones.
3: ¿Tienes alguna historia o algo que hayas vivido con alguien que ahora de las experiencias como de Honduras o de los otros países como Haití, que también varios países que fueron afectados con del TPS que se les canceló? ¿Alguna historia? No sé si les tocó aquí en la oficina vivirla de alguien que venía con TPS, se les quitó, pero de esa manera pudieron seguir adelante, arreglar sus papeles, porque a veces son cosas que parecen malas, pero que nos ayuda por acá para poderle dar.
4: Sí. Y han sido una buena cantidad de personas que, como te digo, ¿verdad? Desde que empezó esta administración, ¿verdad? Más gente se ha acercado a buscar información y básicamente, sí hemos sometido residencias para personas que contaron con TPS por todos estos años y no lo habían hecho en años pasados, ¿verdad? Entonces, lo importante es que pues obviamente ya están en su camino a lo que es la residencia, pero sí, o sea, si usted fue una persona que tuvo su TPS por, todo este tiempo, usted viajó con su TPS porque viajar era una opción, podías aplicar para un permiso de viaje, Y básicamente esa era una vía a residencia, ¿verdad? Claro. Mediante un cónyuge ciudadano americano o un hijo que tuviera 21 años ciudadano americano. Entonces, hay opciones. Si usted está escuchando esto y usted cuenta con esos requisitos, entrada legal, cónyuge ciudadano americano o hijo ciudadano americano que tenga 21 años, puede haber una vía. Perfecto. Obviamente, tenemos que ver, checar su historial migratorio para ver si usted califica.
3: Pero si entró con TPS.
4: Yes, correcto.
3: Con eso es más fácil. Correcto, sí. Bueno, vamos a ir al corte comercial. Karen, regresamos en un instante, pobrecita. Vámonos al corte y volvemos en unos minutitos.
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1: Ya estamos de regreso aquí para esta gran entrevista con Karen y El Costeño en vivo desde las oficinas de Mónica Lad. Continuamos.
2: Gracias, Florecita. Bueno, vamos a arrancar con las preguntas que tenemos del público en TikTok y también en Facebook. Arrancamos en TikTok porque acaban de empezar tú, Karen. Sí. Yo estoy poniéndote el nombre de tu hermana. Hola, tengo 7 años con la residencia. ¿Ya califico para ser ciudadano?
3: Sí.
2: ¿O para ciudadanía?
3: Sí. Si tienes 7 años con tu residencia, sí eres elegible para ciudadanía, siempre y cuando tengas un record limpio y todo esto, pero si tienes 7 años siendo residente, sí calificas.
2: ¿Ya esa se pasó?
3: Sí, ya eras elegible a los 5 años. A los 3 años si arreglaste por matrimonio. Si fue por hijo, 5.
2: Ok, perfecto. Bueno, así que adelante, puedes llamarnos aquí a la oficina 919-302-9505. Buenos días, saluditos. Juan Reyes, saluditos. Por acá tengo... Prendida Rec 94K en TikTok. Es difícil tramitar una visa juvenil ya que tengo 2 hijos menores de 18 años.
3: Ok, muy buena pregunta. Sobre lo que es esta visa juvenil, hay requisitos, ok. So hay 3 requisitos, pues te diré como los mayores. Tus hijos tienen que ser menos de 21 años. Uh-huh. Pero en esto. En este tipo de proceso, los años se involucra más lo que es una corte familiar. Porque tú tienes que comprobarle a, pues, USCIS, a inmigración, que efectivamente hubo un tipo de abandono por parte de uno de los padres. Ahí como que trabajas con varias agencias, pero lo que se dice, USCIS, esos son los requisitos.
2: Perfecto. Bueno, Juan Rey nos pregunta, buenos días, ¿cambia algo en petición familiar de residente a ciudadano?
3: Sí, sí.
2: A ver, platícanos.
3: Hay varios factores y puede influir en diferentes procesos. Básicamente lo que es un ciudadano americano solamente puede pedir a sus hermanos y a sus padres y a sus hijos y a su cónyuge, ¿ok? Un residente solamente puede pedir a su cónyuge, hijos cónyuge, hijos y hermanos, ¿ok? ¿En qué varía? ¿Cuál es la diferencia del tiempo de procesamiento? Right? Dependiendo de la categoría, you know, tal vez se escucha como mucha diferencia, pero si un residente pide a su cónyuge, right, estás viendo una espera, ahorita lo que estamos viendo, maybe como de unos 4 años y medio,
2: sí, okay.
3: 4 años y medio, versus si es residente, estás viendo como entre año y dos, ok, so, corta el tiempo muy drástico, es mucho menos, básicamente es más, te diré, es más corto y un poco más fácil el proceso, pero en sí es el mismo proceso, solamente que diferentes tablas de tiempos de procesamiento.
2: 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Seguimos con más preguntas, la gente está por acá prendida. Hola, Florecita. Oh, es que nos van a llevar lonche, nuestra amiga Cami. Dice, estoy cocinando, pero yo tengo que moverme a trabajar y acá, mira. Y vengo aquí, no me invita nada, Karen. Hola, Florecita. Bueno, ya lo leí, perdón, vamos con la siguiente. Mi papá me pidió y hace 4 años me hice ciudadano. Mi fecha de prioridad es el 4/21/2001.
3: Sí, son muy importantes. Sí, obviamente sí te beneficia que notifiques a inmigración que ya hubo un cambio de estatus.
2: Okay, la pregunta que tengo en Facebook, nuestro amigo El Catracho, una pregunta, ¿cuánto tarda para pedir a un hermano? Él vive aquí.
3: Okay.
2: Honduras.
3: Ok. Para pedir a tu hermano,
2: vive aquí.
3: Sí, no importa. Tienes que, dura más o menos como entre 8 a 10 años.
2: ¿Y no hay problema que haya entrado ilegal? Que haya entrado... ¿Hay diferencia entre ilegal o con visa?
3: Sí, sí hay diferencia. Uh-huh. Porque básicamente lo que es una petición familiar es la base de tu caso, pero tienes que ver cuál es la vía a residencia, ¿ok? So, tu hermano entró con permiso, sin permiso. You know, hay muchas preguntas que le tenemos que hacer a tu hermano para ver de qué manera, cuál va a ser esa vía a residencia, uh-huh. ¿Sí? Pero sí, básicamente lo que es una petición familiar es la base de todo caso. So, es decir, cuando, you know, te voy a decir casi el 100% de las personas dicen, no, pues mi hijo ya cumplió 21 años, uh-huh. ya casi agarro mis papeles, ¿verdad? Sí, que, sí, you know, sí. Todos tenemos esa mentalidad, pero se necesita más, ¿ok? Uh-huh. So, ya cuentas con lo que es tu hijo, you know, de 21 años, y dices, ok, ya vengo a someter empezar mi proceso, ¿verdad? So, muchos padres entraron, pues, sin permiso, ¿verdad? Tienen a este hijo que ya cumple 21 años, tu hijo te pide y todo bien hasta ahí. Ya te aprueban lo que es esa petición y entonces ahora, ¿cuál es el segundo paso? So, si tú entraste aquí sin permiso, tú necesitas lo que es un familiar que te va a calificar para la residencia, que es un cónyuge, ciudadano americano o residente, o un padre que sea ciudadano americano o no. Si tú entraste aquí sin permiso, tú necesitas lo que es un familiar que te va a calificar para la residencia, que es un cónyuge, ciudadano americano

0: Entonces,
1: Sí.
0: hay muchas vías, hay opciones diferentes que se van a ajustar a tus necesidades. Hay algunas para las cuales no vas a calificar, pero no quiere decir que no tengas otras vías. Entonces, ahí técnicamente cuando vemos estas situaciones es literalmente armar un rompecabezas,
1: Sí,
0: ¿okay?
1: sí.
0: Porque hay personas que sí cuentan con uno de los requisitos, pero les falta otro. Entonces, muy importante que vengan a una consulta.
1: Es algo de verdad, para que agarren ánimo. Le digo, tenemos el ejemplo de Honduras que acaban de pasar ellos, pero fíjate que tienen más oportunidades que una persona. Y digo, tengo mis hijos mayores aquí, uno está en el militar, pero yo entré ilegalmente. 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Estamos ubicados en la dirección. La dirección.
0: Ah, oh, perdón, discúlpame, me
1: Pasé
0: desconcentré un
1: el
0: poquito.
1: sueño, le pasé el sueño. Se quedó en el avión, jefe. Me quedé, repito, el número telefónico es 919-302-9505 y la dirección estamos.
0: 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So, si este video le llega a California o a Texas o, en cualquier otro estado, nos pueden llamar y con gusto le atendemos también. Le ofrecemos esta consulta completamente gratis y pues obviamente vía telefónica. Y si hay algo que hacer, si hay una manera, si usted tiene estas vías a residencia, también atendemos casos fuera del estado.
1: Perfecto, Florecito, nos vamos al último corte. Último corte comercial, regresamos con más. Mis amigos, sigan preguntando, tiene alguna duda, no tenga pena, aprovechen este instante. No se le cobra nada. Es La Grande con la oficina de la abogada Mónica Ladd.
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5: Alrighty, mi gente, ya están de regreso aquí en lo final de lo último de aquí de Mónica Lar y El Costeño en esa gran entrevista. Continuamos.
6: Aquí esté tomando clases de inglés porque recuerda a mí si quiere hacer ciudadanía. Aquí le van a dar darles unos tics o cómo hacer para poder pasar el examen, así como yo le estoy preguntando cómo se dice Catboy, ¿cómo digo Flor? ¿Catboy? ¿No lo dijo bien? Yo lo escucho que suena como Catboy, los Catboy. Pero ¿por qué ustedes me alegan? Yo llevo ya 33 años en Estados Unidos y siempre he dicho Catboy.
7: Pues 33 años lo ha dicho.
6: 33 años lo he dicho. Lo ha dicho. Mira, ya ves cómo lo apoyan a uno. No. Bueno, vamos rápidamente, continuamos ahora sí. Es para que yo lo digo bien, mi inglés es perfecto, pero. Cowboy. Cowboy. ¿No?
7: Cowboy.
6: Cowboy. ¿No?
7: No, sí, cowboy.
6: Cowboy.
7: Cowboy.
6: Ok, vamos rápidamente. Rápidamente, dice. Ok, la pregunta, vamos serios ya. Se me estaba ya brincando. Dice nuestra amiga de Shirley. And Wash Incorporation. Hola, tengo una duda. Estoy casada hace 8 años con mi esposa que nació aquí y no ha metido aplicación.
7: Primero, si estás casado con una ciudadana americana, si tienes una vía de residencia, obviamente, si no has tenido récord criminal, ninguna violación en las leyes migratorias, puedes empezar un proceso con ella. Veo que hay una segunda parte.
6: Uh-huh. ¿O es mejor aplicar por un hijo de por uno que tengo?
7: Está en el ejército. Ok. So, ahí él tiene opciones. Okay? Ok. So, es empezar el proceso con su esposa, que es ciudadana americana. Si entraste sin permiso al país, puedes ayudarte mediante lo que es un perdón provisional y pues proceso consular. Este procedimiento sí requiere que salgas a tu embajada en tu país, a lo que es completar tu entrevista consular, entrarías como residente. Now, si él menciona que tiene un hijo en el militar, ahí hay una vía mediante lo que es un parole in place. ¿Sí? Este programa, como lo explico en muchos de los programas, es un programa que se creó para las familias de militares. Nuevamente, hay que ver su historial migratorio. Si usted es elegible para este parole in place, usted puede aplicar mediante este hijo en el militar. ¿Y qué es lo que hace este parole in place? Básicamente, primero te protege de una deportación.
6: Okay.
7: Y segundo, es considerado lo que es una entrada legal que te va a llevar a tu residencia. Es decir, aplicas para tu residencia y en este proceso no es requerido que salgas fuera del país. ¿Cuál es la diferencia aplicar mediante un cónyuge o aplicar mediante a tu hijo? Okay, si tú aplicas por tu cónyuge, como lo mencioné al principio hicieron una pregunta, el aplicar para residencia, eres elegible para aplicar para residencia 3 años después, right? Cuando es basado en matrimonio. Now, si es basado en un hijo, eres elegible para ciudadanía, 5 años después. En realidad, depende de cuál vía quieras tomar. las dos se llevan su tiempo, pero estás viendo, maybe si lo haces mediante tu esposa, estás viendo 3 años, maybe estás viendo como 4 años y medio si lo haces basado en tu esposa. Si lo haces basado en tu hijo, maybe estás viendo como unos 3 años y medio. So, you know, tiene sus pros y contras.
6: Sí. Porque todos vamos a querer que tenga menos tiempo.
7: Right. Y no creo, ¿mencionó cuántos años tiene su hijo?
6: No mencionó.
7: Okay. So, si tu hijo es menor de 21 años, ¿puedes aplicar lo que es el parole in place? Yeah, so él tiene vías. So, eso se escucha como que fuera una buena consulta. You know, 8 años de matrimonio, ya es para que hubiera hecho, you know.
6: 22 años. Okay, añitos.
7: Perfect. Mm-hmm. Sí, entonces escucha ahí que puede haber una vía para eso. Le invitamos a que agende una cita. Vamos a hablar más a profundidad.
6: Te quiero hacer una pregunta. Siempre la gente pone su pregunta de qué área, qué manera puedo arreglar, pero nunca hablamos de los precios, cómo están ahora, que sabemos que unas áreas han aumentado.
7: Sí.
6: Como ahí que tenemos esas opciones para esa persona de Yearly, ¿qué le podría...? Cuando ya viene la persona y le dices, ok, va a ser tanto, pero no es todo lo que cobra la abogada, sino que estamos hablando de lo que se paga con inmigración.
7: Sí.
6: El proceso.
7: Sí han incrementado los pues inmigración sí ha incrementado sus costos. Uh-huh. Yo te diré que maybe como hace 2 años creo que hubo un incremento en estos costos. You know, cuando tú vienes a estas consultas, te damos lo que es, pues, obviamente, los costos, pues, de la oficina y los costos de inmigración. So, cuando tú vienes a una consulta aquí, literalmente te damos lo que es la información completa, you know. So, esta es tu opción A y te va a salir a esto ya con trámites de abogado, con trámites de inmigración. Y te explicamos paso a paso,
6: claro,
7: cuándo tienes que pagar esto, cuándo se paga, you know, esto. Muchas veces son por pasos. You know, ese creo que ese es un gran beneficio también que damos aquí en la oficina, you know, de, you know, hay veces que vienes y literalmente no tienes ni idea o piensas que al momento que tú vienes a una consulta, tienes que comenzar, like, el día de hoy. Hoy tienes que tomar una decisión, hoy tienes que contratarnos, y no es así, ¿ok? Hay personas que vienen, les damos toda la información.
6: Y tengan
7: right. Y obviamente, tiempo. Pues, hablan con sus familiares, o, you know, necesitan un poquito de tiempo y regresan, claro. Y pues, you know.
6: A veces no puede uno decidir, solo tiene que hablar con la pareja. Última pregunta, porque ya se me acabó el tiempo, Karen, es, en su experiencia con esta administración, ¿han tenido alguna negación con el MPIP?
7: Pues mira, ahorita todo está siguiendo su curso. Sí hemos visto, como en todos los procesos, un gran incremento en los tiempos de procesamiento. So, si usted es una persona que ya se ha beneficiado de un Military Parole in Place, se le recomienda que consulte cuál es el siguiente paso. Si usted, you know, hay personas que se les otorga lo que es el Military Parole in Place, pero luego, you know, por su historial o cualquier razón, tal vez no sean elegibles para, you know, para una residencia. Entonces, hay que determinar que sí, después de ese parole in place para estas.
6: Perfecto. Nos estamos despidiendo ahora sí, Karen. 919-302-9505, el número, si usted quiere hacer una cita, quiere marcar alguna preguntita, siempre se le recomienda haga su cita para que profundice bien su pregunta o su duda. A través de vía telefónica le van a contestar algo leve, suave, pero si usted viene, siempre se le va a dar tiempo y va a ser con la abogada.
7: Así es. Todo lo que hablamos aquí es un poco generalizado, you know.
6: Sí,
7: como
6: sí.
7: Dices, siempre es mejor que vengas, nos sentemos, hablemos, you know, vemos tus opciones y todo eso. Son nada mejor que hacerlo, la verdad, en persona.
6: Sí, siempre. Muchas gracias, Karen, muchas gracias a la oficina, claro. La abogada Mónica Laya, preparándose para el aniversario de la grande, 3 semanas y días. Florecita, muchas gracias en cabina, yo sigo en las calles, mi amor. Muchas gracias, buen día. Nos vemos próximo viernes.
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5: Iniciamos con toda la información de noticias. El presidente Donald Trump recibió una viga de acero de las Torres Gemelas como parte de una gira conmemorativa por el 25 aniversario del 11 de septiembre. La pieza de más de 7 toneladas fue instalada temporalmente junto a la Casa Blanca. Trump aseguró que el país luchará, perdurará y prevalecerá ante cualquier amenaza futura. Esta información es traída a ti por nuevanews.com. Canadá comenzó a aplicar aranceles de represalia sobre productos estadounidenses con tasas de entre el 15% y el 50%, afectando principalmente al acero, aluminio y lácteos. La medida responde a los gravámenes que Donald Trump impuso el mes pasado, mientras el mandatario amenaza con duplicar los aranceles a los automóviles canadienses en enero. Te informó Ana Sofía Contreras.
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3: Iniciamos con toda la información de noticias. El nuevo informe PISA reveló que los estudiantes de 15 años obtuvieron su puntaje más bajo en lectura desde que el país comenzó a participar en la evaluación en el año 2000. Pese a la caída, el país se mantiene por encima del promedio de la OECD en las tres áreas evaluadas. 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El presidente Donald Trump conversó por teléfono con su homólogo ruso, Vladimir Putin, y le pidió un pronto fin a la guerra en Ucrania. Tras la reciente visita de sus enviados a Moscú y Kiev, ambos mandatarios coincidieron en seguir con los intercambios de prisioneros. Te informó Ana Sofía Contreras.
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Eso más, con pura rola de esa que trae filo, hiere, corta, pero se siente bien. No paras de hacerme feliz la fiera de Ojinaga y luego nos vamos con esto que, híjole, no sé si sea para bien o sea para mal, pero hablemos. Los norteños de Ojinaga ya

aquí también el chismecito. El Ángel Aguilar anda desatado, oiga. Ahora dice que confiesa que le da pena ver sus entrevistas antiguas porque no usaba almohadillas, por lo que decía, o porque le da pena, oiga.

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señores. Porque mire, cuando traigo la corazonada, híjole, no hay quien me quite la idea. La maquinaria norteña. Y luego, luego nos vamos con esta. Sí, te ves tan bien. Y sobre todo cuando vas conmigo. La pócima norteña aquí en el norteñazo. 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

pues siguen los chismecitos más fuertes. Resulta ser que el hombre de Natanael Cano apareció en una narcomanta con amenazas para el artista. Ah, caray, eso allá en Sonora. Aguas, aguas, oiga. Sale, seguimos con más aquí en El Norteñazo.

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para la raza que está pensando ir a ver a Karina y a la Esfera, oiga, mejor le toca una de esas funciones especiales, dijo, donde podría presentarse algunos famosos que lo pueden acompañar. Se rumora que podría aparecerse por ahí Maluma, hasta los mismísimos del grupo Frontera, ¿será? Hay que ir a verlo, ¿no? ¿A poco sí?

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1: Iniciamos con toda la información de noticias. La disputa sobre qué mapa congresional usará Missouri en noviembre llegó a la Corte Suprema, justo cuando venció el plazo estatal para finalizar la boleta electoral. 20 estados republicanos respaldan el mapa que favorece al Partido Republicano, mientras persiste la incertidumbre. 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El presidente Donald Trump publicó un video de 3 minutos donde muestra al rey Carlos aparentemente indiferente ante un trabajador desmayado, aunque las imágenes completas muestran lo contrario. El clip se suma a otro donde Donald Trump aparece bombardeando con líquido a manifestantes contra su gobierno. Te informó Ana Sofía Contreras.
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3: Son las 12 del mediodía con 9 minutos. Muy buenas tardes. Buenas tardes, pero sobre todo gracias por continuar con nosotros en las frecuencias 1000 AM Rally, 1530 Durham Chapel Hill, 1220 y 93.5 en Reedsville, 1370 y 92.7 en Lillington, 910 y 95.9 en Jacksonville. En nuestras plataformas digitales nos puede encontrar para que nos siga en TuneIn, en Apple Music, en Sino Media, en Simple Radio, en www.lagrandenc.com y en y en Facebook, transmitiendo en vivo en estos momentos, en este día que es miércoles, sí, 9 de septiembre del 2026. Bienvenidos a Zona Deportiva, su servidor, Miguel González, el Pestayo, en esta ocasión, sí, aparentemente de solo, solín, solito, pero está bien, no hay bronca, nos lamentamos, claro que sí, lo hemos hecho en muchas ocasiones y lo vamos a seguir haciendo aquí a través de Radio La Grande, que por cierto ya se acerca el aniversario. Tenemos muchos eventos antes del aniversario. Tenemos un evento en el Downtown de Raleigh, el 20 de septiembre, domingo, por cierto, donde vamos a estar ahí con todos ustedes en la fiesta del pueblo. Sí, la organización El Pueblo cada año hace su fiesta y hace tremenda fiesta sota en toda la Fayetteville Street, en toda la calle Fayetteville, ahí en el Downtown de Raleigh, para que usted vaya, esté viendo ahí todo lo que son las artesanías, comida y de todo tipo, Sí, desde arepas venezolanas, desde ¿cómo se llaman? Las baleadas, también pupusas, tacos, tortas, las aguas frescas de todos sabores y colores, y bueno, pues también la variedad musical que va a haber en el escenario. Pero ya sabe que la estrella principal, el grupo principal, va a ser Banda Maguey. 20 de septiembre, completamente gratis. El 26 tenemos también otro evento. Nos vamos para Benson, allá en el Downtown de Benson, en la feria, donde pues vamos a estar celebrando el Día de la Mula con grandes agrupaciones como es el Conjunto Cadencia, La Meche de Guerrero, Ricardo Hernández y su banda RH, y los muchachos de Titanes Musical, con la música cumbiambera, guapachosa. Y pues ya de ahí nos vamos hasta el 4 de octubre, que ahorita le voy a decir o le voy a recordar los 15 años de Radio La Grande en un momentito, porque para no empastelarnos en toda la información que tenemos, porque sí hay información deportiva. Resulta que pues se acerca el clásico joven, ya se acerca el clásico joven del fútbol mexicano. Este se va a jugar el próximo sábado, el 12 de septiembre, a las 11:15 de la noche. Ahorita pues estamos con 2 horas de diferencia con la Ciudad de México, ya va a ser a las 9:15 de la noche, que a las 11:15. Me imagino que mucha gente se va a desvelar viendo este partido de fútbol interesante. Y digo interesante porque en muchas ocasiones los grandes clásicos nos han regalado grandes decepciones, grandes empates a 0 goles en muchas ocasiones. Tanto el clásico de clásicos, que es Chivas América, el clásico joven, que es el Cruz Azul América, el clásico capitalino entre Pumas y América, que yo no lo considero así como que muy clásico. Está todavía el clásico más viejo de todos, que es el Atlas contra la Chivas Reales del Guadalajara. Está el clásico regiomontano, el de Monterrey contra Tigres, que también ahí como que queriendo se quieren colar dentro de los grandes. Y pues hasta la fecha no lo han podido hacer, ni con todo el dinero que ha gastado Monterrey, ni con la época dorada que tuvo con el Tuca Ferretti los Tigres. Ahorita van de capa caída. Pero regresando al clásico joven, pues hay que recordar muchas hazañas en los últimos años. Este clásico se empezó a jugar desde 1963, siendo un partidillo así, pues cualquiera, un partido de jornada 3, jornada 4, sin que hubiera mucha relevancia. Posteriormente empezó a hacerse como un clásico ya por ahí del 1967. Usted no, yo todavía ni nacía, ni usted tampoco. Le estoy hablando más o menos de la historia de la América, donde precisamente la primera final donde se encuentran la gana la Máquina Cementera, 2-0. Era como en 1974, más o menos. Y de ahí también empieza una férrea rivalidad entre estas dos instituciones en el fútbol mexicano. Enemigos a muerte dentro de la cancha, me refiero. Porque déjame comentarte también que estos vatos, los 11 jugadores y más los cambios de cada uno de los equipos, se enfrascan en el terreno de juego a muerte, en todos los clásicos. Son rivales a morir. Que si ha habido bronca, sí las ha habido. Y no solamente en el clásico o en los clásicos, en cualquier partido de fútbol. Lo alarmante son los aficionados o los que rayan ya en el fanatismo. Que sí, acá afuera se agarran a unas discusiones, pero bárbaras. Y que sí, que no, y que tú, y que aquel, que los campeonatos robados, y que empiezan ahí a tratar de, insultando al otro equipo, es como hacen enojar a la persona rival. Pero bueno, recordando grandes hazañas, y lo tengo que hacer, la final del 2013, donde el Cruz Azul gana el partido de ida 1-0. En el segundo partido, en el partido de vuelta, en el Estadio Azteca, expulsan a Molina, ¿se acuerdan? El América se queda con 10 jugadores con un marcador de 0-0, marcador global 1-0 el Cruz Azul. Posteriormente, después de la expulsión, viene un gol del Cruz Azul. El marcador se pone 2-0 en el global. Descuenta Aquivaldo Mosquera, faltando 2 minutos para que se terminara el partido, el tiempo regular, los 90 minutos. El árbitro da 3 de alargue. Cuando se va Moy Muñoz a rematar, 30 segundos faltaban para que terminara el partido, y remata Moy Muñoz. El balón iba hacia afuera, pero resulta que Jerry Flores le mete la pata, le rebota y lo desvía hacia la portería. Ese balón iba para afuera. Todo mundo le achaca el gol a Moy Muñoz. Los contras, porque yo soy neutral, usted lo sabe. Los contras dicen, no fue gol de Moy Muñoz. Bueno, pero el remate fue de Moy Muñoz. Si no hubiera rematado Moy Muñoz, el balón no hubiera entrado. O sea, fue una combinación. Al último no sé si se dio autogol, pero el remate, el primer remate, el que hace que desvíe la pelota el Jerry Flores, era de Moy Muñoz. Juega en otra final, en el 2018, con un penal muy dudoso hasta la fecha. Un penal que le conceden al América y gana 1-0 el partido y con eso se corona. Suficiente para coronarse, con un penal muy dudoso. Muy dudoso. Muy dudoso. Que si no lo hubiera marcado no hubiera habido bronca. Pero lo marcó. A ver qué dice mi amigo el Poblano, porque ya me tengo que ir. Bueno, me tengo que ir a comercial de regreso.
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6: Buenas tardes, amigo Pestayo.
7: Buenas tardes.
6: ¿Cómo te encuentras?
7: Bien, todos huracanados.
6: Pues hoy no hay nada de qué hablar de fútbol, ¿verdad? Hoy no han jugado mis Chivas. O sea, por eso no podemos decir nada. Amigo, y otra cosa. Ahora sí yo apoyo a Carlos.
7: A ver, ¿de qué?
6: Por lo del costeño.
7: ¿Qué
6: pasó? Por favor, yo apoyo a Carlos que le pague.
7: O sea,
6: no le pagó.
7: Ya sí le pagó.
6: Porque estuvo ahorrando dinero para invitar a comer a ese...
7: Chuche Peluche.
6: Pájaro flaco.
7: Ok.
6: Al Chuche Peluche. O sea, por eso a Carlos no le paga, para llevar al Chuche a comer. Imagínate. No, yo que Carlos renuncio, o si no lo demando. ¿Cómo crees que anda invitando a comer a otros que nomás vienen de vez en cuando se les acaba el dinero para venir a comer aquí? Y Carlos, que está todo el año, aunque casi no trabaja, pero aquí está. No, nunca lo he invitado a comer aquí yo, desde que yo los conozco. Nunca, y por eso apoyo a Carlos. No, ese no entiendo qué le pasa al costeño. Ok, adiós, amigo.
7: Bueno, pues ahí está. Ahí está, no dijo nada de fútbol. Bueno, sí estábamos hablando acá a través del Facebook de la Liga Femenil, la Liga MX Femenil, donde el América sigue ganando. En el clásico más viejo, el clásico tapatío femenil, las Chivas ganaron 4-0 al Atlas del Guadalajara. El América fue y le ganó 2-1 al Pumas en su casa. De ahí se formó una bronca, donde un chavo, pues ahí estaban de agresivo. Por eso te digo que lo malo que las broncas se pasen a las tribunas. Un muchacho, un adolescente, bueno, no sé, veintitantos años, estaban en la bronca y golpea a un señor de la tercera edad que estaba ahí con su chaleco porque se veía que era como de los que acomodadores o una chamba que tenía, que le dieron ahí en el estadio. Estaba incluso recargado en la pared el señor cuando llega el chavo y lo agrede. Y el señor pues se va, dice, espérate güey, yo no tengo aquí vivir en el entierro. Y lo andan localizando al desgraciado, lo andan localizando, no para correrlo de estado, para meterlo al bote, ojalá que pase eso. El Necaxa perdió con el Atlético de San Luis 2-0. Monterrey le gana al Toluca, sí, el Toluca que va, está arrasando con los varoniles, pierde en el femenil 5-1. Tijuana, las Xolas de Tijuana le ganan a las Tuzas del Pachuca 3-1. Las Gallinas Blancas del Querétaro, porque no puedo decirle Gallas, pierden contra las Cementeras del Cruz Azul 2-0. Las Tigresas de Nuevo León le ganan 3-0 a las Santas Lagunas. 3-0. Las Leonas, o sea, las de León, le ganan 5-2 a las Camoteras del Puebla. Ahí está, hasta ahí pierden las Camoteras, tú, Víctor Vega. El Atlante pierde contra el Juárez. ¿El Atlante qué son? ¿Qué es el Atlante? Ah, las potras de hierro del Atlante, perdieron contra las Bravas de Juárez, 1-0. Y déjame decirte cómo va la tabla de posiciones, porque es interesante. Va a ser interesante. A ver, standings. Te digo que ahí hay dos grupos. En el grupo A lo lidera las Tigres de Nuevo León con 18 puntos, Monterrey con 15, Toluca 13, Juárez 12, con 9 puntos está el León y el Cruz Azul, con 6 puntos el Santos Laguna, el Atlante con 3 puntos y las Gallinas Blancas del Querétaro, después de 6 jornadas, con 3 puntitos. En el otro grupo, el América, las Águilas del América, en 6 partidos tienen 18 puntos, 6 ganados, 0 empatados y 0 perdidos. 30 goles a favor y 3 en contra, con una diferencia de más 27 goles. Esas se andan impresionantes. Después siguen mis Chivas Rayadas del Guadalajara con 12 puntos, Atlético San Luis con 12, Pumas con 9, Pachuca con 7, Tijuana con 6, Atlas con 5, Puebla con 3 y el Necaxa, después de 6 partidos, 0 ganados, 0 empatados, 6 perdidos, 3 goles a favor, 21 en contra, diferencia de menos 18 goles. El Puebla anda en las mismas, ¿eh? Porque tiene 3 puntos, porque ganó uno en 6 partidos, ganó uno, no empató, 5 perdidos, 10 goles a favor y 28 en contra. Hijo de su. Son los equipos más malos, los que menos diferencia de goles tienen, el Puebla y el Necaxa. Y bueno, pues les platicaba que ayer hubo, sí, Champions, donde el club Brujas le gana, bueno, perdón, pierde con el Aston Villa 3-2. El AEK le gana 1-0 al LASK. Mira nomás que puras siglas. El Porto perdió contra el Manchester City 2-0. ¿Quién se fue para el Porto? ¿Chaquito Jiménez? Sí, Chaquito Jiménez. Creo que entró de cambio en esta derrota. El Real Madrid le gana al Inter 2-1. ¡Ándale! El Dortmund 3, Villarreal 2. LOSC LOSC pierde contra el Betis 3-2. El Betis creo que también jugó ya también entró de cambio. Fidalgo, ¿para qué se lo llevaban? Para tenerlo de... Acá era titular y allá entra de cambio. Bueno, para hoy a las 12:45, ya en 15 minutos, el Barcelona va a enfrentar al Feyenoord. 12:45. También para hoy, el VfB Stuttgart enfrentará a los vikingos, al Viking, a las 12:45. A las 3 de la tarde, el Nápoles contra el Arsenal. Buen partido. Y también a las 3 de la tarde, el Liverpool contra el Atlético de Madrid. Así está la jugada, mis queridos canchanchanes. Las pajarracas del América, dice. A ver, ¿qué más tenemos? Si Dios lo permite, ahí estaré. Sí, pues te van a llevar un ratito. Óscar Velasco Isidro. Sí, la chava del América y Julián Quiñones están nominados al Balón de Oro. El Diablito Segundo. Eres el... Bueno, ya me confundí. Arriba el Chorizo Power, que después de la final se pusieron pedos todos los jugadores. Por eso son buenos. Porque la directiva los deja tomar. Así Alexis Vega, al Alexis Vega sí le gusta mucho eso. Pero ese vato se pone con las personas que no se pueden defender. ¿Quién vato? El vato que golpeó al ruquito, ¿verdad? Víctor Vega, saludos Pestayo, sí. Las pajarras del América. Y los aplausos para las morras de mis águilas. A ver, un aplauso para las morras de las Águilas del América. Ahí está. Son una chulada de morras. Son las Galácticas del América, dice por acá. Mi amigo Leiva, ¿eh? Lo que pasa, Leiva, tú ayer dijiste las enfermeras. Cosa que le apachurró el corazón al Giovanni Roque. Y vio la manera de desquitarse diciendo las pajarracas del América. Ya viste, Giovanni, nos ha llevado, pero está en Europa, ¿ok? Bueno, nos pasamos a retirar por el día de hoy, son las 12 del mediodía con 30 minutos, 30 minutos antes de Zona Deportiva. Sí, les decía yo del aniversario. El aniversario es el 4 de octubre en Rancho Ramírez, en Clayton. Ahí vamos a tener una variedad musical impresionante. La música de Quebradita con Banda Z, La Niña Fresa, Presumida CCA, Hotel California, Balada en el Parque Frío, Aerobics para Señoritas, Los Zapatos de Bailador, Los Zapatos Viejos, y bueno, tantos y tantos éxitos, porque me decían, ah, la Banda Z solamente tiene La Chica Fresa, es lo que me decía la gente, pues la risa es el burro. No, ¿qué te pasa? Banda Z tiene una infinidad de éxitos. Viene Banda Z, viene el Grupo Mojado, que todos conocemos todos los éxitos del Grupo Mojado, en la voz de José Luis Dávila. Piensa en mí, La Tonta, Rapeaste Conmigo, Llorar Quedito, Si Yo Fuera Él. No, también tiene muchísimos éxitos. Viene también Viento y Sol, ese par de anillos, Y los cielos lloraron, No se lo deseo a nadie, Sin Luna ni Sol. ¿Qué más tenemos? Donde hubo fuego, cenizas quedan. Papá, Últimas Noticias, Se Está Casando Mi Amor, hijo de su. Viene Caminantes también, Supe Perder, Tu Nuevo Cariñito, ¿Para Qué Quieres Volver?, Dos Cartas y Una Flor, La María Elena, El Puente Roto. No. Vamos a tener una variedad chida. Llega la Banda Revelación, que ya estuvo con nosotros, y bárbaros, Banda Revelación de los hermanos San Juan. Ricardo Hernández y su banda RH. Tenemos rock en español con Opus Magnum. Tenemos también al Desmaster de Tierra Caliente. Y bueno, todo se va a poner bastante bueno en Rancho Ramírez. No se lo vaya a perder. Tenemos los 15 años de la grande. Tenemos las 4 quinceañeras que ya les mandaron a hacer sus vestidos y sus coronas. 2 chavitas de 15 años y 2 chavorrucas, aunque se enoje Don Ray. Es que nunca me pareció que. Me vale gorro que no le parezca. Nadie dijo nada, nadie se ofendió. Es más, cuando hablamos por teléfono. ¿Eres chavita? No, soy chavorruca. Ellas mismas decían, soy chavorruca. 2 chavitas y 2 chavorrucas. Con la presente, fíjate nada más. Corona y vestido por parte de Royal Blue Event Center. Peinado y maquillaje, cortesía de Belleza Anco. Fotografía de Manuel Reyes. Fotografía y video. La coreografía y la coordinación a cargo de José Coreógrafo. Y nuestro amigo José Ponce, ¿sí? Tadeo, el mejor, maestro de ceremonias, no de Carolina del Norte, no de Estados Unidos, del mundo, sí, le pese a quien le pese, porque luego está, ay, ¿qué le decía? El día que tú hagas una fiesta, contrata a quien quieras, y no vengas a decirnos quién, Bueno, me paso a retirar, buena tarde, Jimena Aguilar de 1 a 5 de la tarde, Don Raimundo Ruiz con las gruperronas de 5 a 6, fiesta privada de 6 a 7. 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
4: Iniciamos con toda la información de noticias. El Partido Republicano celebra en Dallas una inédita convención de mitad de mandato para presentar a sus candidatos y reivindicar los logros del gobierno. En momentos en que la popularidad del presidente está a la baja, el vicepresidente J.D. Vance también participará del encuentro. 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Durante un acto conmemorativo frente a la Casa Blanca, el presidente Donald Trump aseguró que el país empleará todo su poder para impedir que se repita un ataque como el del 11 de septiembre del 2001. Recordó que Estados Unidos está en guerra con Irán y prometió que el régimen nunca tendrá un arma nuclear. Te informó Ana Sofía Contreras.
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2: Hello, familia, ¿cómo están? Bienvenidos a Jimena Aguilar en vivo. Me encanta verte, escucharte, leerte y saber que tú estás diciendo presente. Puntual además, ¿eh? Tú muy bien. Les ponemos estrellita a todas esas personas tan lindas que están aquí conmigo, conectándose en los diferentes lugares de la Unión Americana. Llegamos cada vez a más y más lugares y nos encanta ir hasta ese lugar, al más lejano, y poder conectar con ustedes a través de la música, a través de nuestras historias, hablando sin filtro, divirtiéndonos, riéndonos, de repente sacando la lagrimita de Remy y bueno, sacando todo nuestro fuá. De eso se trata este show, escucharlos pero sin juzgar, para divertirnos, para aprender, para superar, para bailar y para pasarla muy bien. De lunes a viernes, todos los días a esta hora y en esta estación, puedes vivir todas estas emociones y mucho más en este show. Jimena Aguilar en vivo te acompaña para que la pases mejor, para que te pongas al día y para escucharte también, porque de eso se trata, ¿eh? Acá, mira, ustedes saben que no nos tienen que echar tehuacán ni nada para sacar todas las historias, las anécdotas, los peores osos, ¿no? Porque al final de mis historias tú también puedes aprender y yo de las tuyas, así que cuando hablemos de algún tema de esos que nos gustan, polémicos, que sacan polvito, tú opina, hombre, aquí no juzgamos, ya lo sabes, así que comunícate a cabina, síguenos en redes, búscame también a mí como @ Jimena Aguilar Oficial y pónganse cómodos porque hoy estamos más que listos para arrancar de la mano de todos ustedes, nuestros invitados VIP. Yo soy Jimena Aguilar, bienvenidos, esto es Jimena Aguilar en vivo.
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1: Bueno, antes de empezar, ya saben que a mí me gusta siempre como que hagamos un stop a las llamadas, que respiremos, que volteemos a nuestro alrededor, que nos demos cuenta de lo que sí tenemos, de las cosas bonitas, de las que valen la pena y por las que valen la pena seguir adelante. Así que sí, si hay chismecitos, si hay música, si hay de todo, pero antes, fíjate que te quería compartir una reflexión que el otro día leí por ahí y me pareció muy linda porque me identifiqué mucho con lo que decía. Cada día tengo más claro el mejor estado de ánimo, que no es la felicidad, sino la tranquilidad. ¿Te has dado cuenta? A lo mejor estabas buscando por un lugar donde no era 100%. Porque ser feliz es bonito. Sí, claro, ser feliz es bonito, todos queremos ser felices, pero vivir en paz es otro nivel. Con el tiempo yo he entendido que la felicidad es un instante, pero la tranquilidad es una forma de vivir. Y cuando llegas a ese estado, es otro nivel, es otro nivel. Ser feliz es bonito, estar en paz contigo, con tus decisiones y con tu historia es otro nivel. Así que, pues si te hace clic esto que te estoy diciendo, quédate conmigo, gózala, disfrútala, valórala, agradécela tu vida, obviamente. Y cuando la felicidad llegue a tu vida, qué bonito, también gózala, disfrútala, agradécela, porque eso a lo mejor es efímero. Pero cuando te sientes en paz, no es que tengas que estar súper feliz todo el tiempo. Simplemente es un estado que no vas a querer soltar jamás, te lo aseguro. Quédate conmigo, comparte cosas bonitas, porque en este show pura buena vibra. Sí, traemos chismecito, traemos música, traemos invitados, colaboradores y por supuesto nuestro DJ que salga por a saludar al público, DJ.
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1: Bienvenido, tú muy bien, hoy te ves muy bien, ¿eh? Gracias por estar con nosotros, ponnos bien happy con la música y pidan sus canciones. Cuéntame cuál es el mood con el que amaneciste hoy, cuál es el mood que tienes en este momento del día y pide esa rolita que te ponga de buenas. Soy Jimena Aguilar, me quedo contigo y recuerda, esto apenas comienza.
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1: Ok, estamos de vuelta y como siempre les tengo una muy buena recomendación. Anótenlo y síganme para más consejos. 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Soy Ximena Aguilar y si quieres más recomendaciones, quédate aquí que sigue el chismecito y la buena música.
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1: Ya estamos de regreso, señoras y señores, pasándola bien. Como siempre, Arely Insunza, bienvenida. ¿Cómo estás, amiga?
2: Muy bien, Jimena Aguilar. Feliz de estar contigo para hablar de las cosas que están pasando en el mundo, en el espectáculo y tantas cosas que podemos comentar.
1: Oye, fíjate que te quería preguntar, porque estaba yo platicando esta historia de un hombre que, pues, su novia le hizo un detalle. Ya ves que haces que los cumpleaños o aniversarios y no sé qué, le llenó de besos su auto, pero todo así de bocas, con, o sea, el beso, pues, así todo así de, ay, te amo, eres mío. Este tipo de detalles así extremos, ya ves que les pegan post-its y les pegan no sé qué, como detalle muy romántico. Ajá. ¿Pero tú crees que esto sí es romántico o es tóxico? Porque a lo mejor es como que se note que este está comprometido, que este es mío. ¿Cómo la ves tú eso?
2: Ay, no sé, podría pasar la línea, depende del tipo de relación que ellos tengan, pero creo que podría ser invasivo. Y además, lo hizo, digo, como curiosidad, ¿lo hizo con su boca o eran así como calcomanías post-it o algo así?
1: Yo creo que fue como con pintura, a lo mejor tipo un sello que luego se quitaba, ¿no?
2: Porque dije, lo que sí está muy loco.
1: No, si lo hubiera hecho ella de uno por uno besito, no, hija. Ahí sí, mándale un psicólogo, ¿no?
2: Ahí sí, o sea, encierran a esa pobre mujer, ¿no? No, no, no, no, pero podría ser un buen detalle, sí, sí podría serlo. Es que depende del tipo de relación que tengan, pero creo que si ella lo que está intentando es mostrarle al mundo, pues va a ser evidente, puesto que él se va a sentir incómodo y expuesto, ¿no? Y aparte es, lo tienes que traer tanto tiempo, o, por ejemplo, es eso, ¿no? Ok, lo vi, qué padre, gracias, pero inmediatamente lo quito porque a mí me da, por ejemplo, creo que en el caso, pondré el caso del padre de mi hijo, como un caso, o a mi propio hijo, sería algo que yo los mato si les hago ese detalle. O sea, no me hagas ese detalle porque lejos de ayudarme, me sentiría el hombre más avergonzado de este mundo porque no me atrevería a mover mi carro ni 10 centímetros con eso, ¿no? Entonces, tú conocerás a tu pareja, pero habrá otro que se sienta súper orgulloso y quiera presumirlo por toda la ciudad. Tú conocerás a tu pareja y si estás invalidando su personalidad y dices, a mí me vale, quiero que ande por toda la ciudad con esto y aparte incluso puede ocasionar un problema, es sin duda toxicidad. O sea, problema me refiero a que a mí, o sea, ¿cómo que los quitaste? O sea, ¿quitaste los besos? O sea, ¿quiere decir que no te gustó? ¿Quiere decir que te da vergüenza? ¿Quiere decir que la? Entonces, sin duda eso sería toxicidad.
1: Aguas con esos foquitos rojos, ¿eh? Son red flags, digo, nomás no quiero arruinarles la sorpresa ni el amor, ¿verdad? Pero pues no vaya a ser la de malas, hay que ponerlo en la lista de ojo, mucho ojo. Arely Insunza está en la casa, no le cambies, ya regresamos con más.
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3: Y bueno, pues este mes ya se está poniendo cada vez más mexicano, la verdad. Hay que aceptarlo y bueno, justamente por eso es que hoy vamos a hablar de cosas que hacemos los mexicanos y nadie cuestiona. ¿Qué podrías agregar a esta lista? A ver, repórtate conmigo, manda mensajito, escríbeme en las redes sociales, Instagram, Facebook y TikTok, @ Jimena Aguilar Oficial. Sé parte de esta familia, de este show, desde donde quiera que estés. Nos encanta leerte, por cierto, ¿eh? Ahí te va. Cosas que hacemos los mexicanos y que nadie cuestiona. Agregamos limón y sal antes de probar lo que sea. Es que tú sabes que limón y sal, o sea, siempre le va a dar sabor. No importa, porque hay gente que dice, espérate, pruébalo primero. No, primero se le echa limón y sal y ya después lo pruebas. La neta, si levanta la mano, ¿quién lo hace? Sí somos muchos, ¿no? Otra, preguntar pica y no confiar en la respuesta. Totalmente, yo me identifico 1000% con eso. O sea, cuando vas a unos tacos y de que, ay, ¿cuál es la que pica? No, pues esta. La neta, yo siempre antes de echarle el agüelo, medio que me pongo poquito para probarla y órale, vas. Qué bueno, finalmente los mexicanos estamos acostumbrados a que pique bonito, ¿no? Que pique rico. ¿Quién levanta la mano con esta? También somos varios, ¿eh? Otra cosa que hacemos los mexicanos, decir poquito sin tener una medida oficial de poquito. O sea, ¿cuánto le tienes que echar poquito? Obvio, poquito. ¿Cuánto mezcal hay que tomar? Poquito nomás. ¿Cuánto tequilita? Poquito nomás. Todo depende de los ojos con los que se mire, ¿no? Otra, guardar algo en un bote que claramente dice otra cosa. Esto, híjole, yo trato de no hacerlo, te juro, porque yo me acuerdo cuando era chiquita, era uno de los traumas que tenía. O sea, veías una caja de galletas riquísima, de esas que se deshacían en la boca, y llegabas con ese antojo a abrirla para comerte una y de repente descubrías que nada, no había galletas allá adentro, sino hilos, agujas y otras cosas de la abuelita, de la mamá, o sea. No, no nos rompan el corazoncito. O que abres el refri y ves un bote de yogur y dices, ay, me voy a hacer un yogur con fruta. Igual que lo abres y son frijoles. O sea, qué rico, pero yo quería yogur, ¿sabes? Esto pasa muchísimo, totalmente. Sí. Oigan, ¿qué otra cosa pudieran agregar ustedes a esta lista? Comenten en las redes sociales, @ Jimena Aguilar Oficial. Y bueno, sintámonos muy mexicanos, porque si de algo se trata este show también es de sentirnos orgullosos de quiénes somos y de dónde venimos. Saludos a toda mi comunidad bonita latina y a todos los mexicanos que estamos celebrando este mes de la independencia de México. Vamos con más y regreso, que siga la música.
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2: Iniciamos con toda la información de noticias. El presidente Donald Trump recibió una viga de acero de las Torres Gemelas como parte de una gira conmemorativa por el 25 aniversario del 11 de septiembre. La pieza de más de 7 toneladas fue instalada temporalmente junto a la Casa Blanca. Trump aseguró que el país luchará, perdurará y prevalecerá ante cualquier amenaza futura. Esta información es traída a ti por nuevanews.com. Canadá comenzó a aplicar aranceles de represalia sobre productos estadounidenses con tasas de entre el 15% y el 50%, afectando principalmente al acero, aluminio y lácteos. La medida responde a los gravámenes que Donald Trump impuso el mes pasado, mientras el mandatario amenaza con duplicar los aranceles a los automóviles canadienses en enero. Te informó Ana Sofía Contreras.
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1: Mi gente, yo sé que ustedes están aquí porque saben que encuentran toda la información al momento, al día, fresquecita. Y sí, en Jimena Aguilar en vivo tenemos un poco de todo. Y como sé que hay muchos amantes del deporte y otras más que nosotras las girls nos quedamos instaladas en FIFA Girls y queremos ahora saber todo de esto, porque además ya vimos que hay mucho que ver en el campo, queridas. Bueno, pues les tengo noticias. Es momento de conectarnos con todo el team de la nueva jugada.
2: Mi queridísima Jimmy Aguilar, ¿cómo estás? Llegamos desde Nueva Jugada para traerte toda la información deportiva y todo el chismecito sabroso. Y vaya chismesazo que te traigo el día de hoy, comadre. Agárrate, porque estás súper fuerte. Otra vez el mundo de las apuestas están metidas en el mundo del fútbol mexicano. Y ahora el culpable se trata de Dieter Villalpando, actual jugador del Tepatitlán, que está en el centro de la polémica después de que en redes sociales comenzaran a circular supuestas conversaciones con un tipster. Estos hombrecitos que se dedican a darte pues el caminito para que ganes dinero en el mundo de las apuestas. Pero aquí viene lo importante. El propio jugador salió a hablar del tema y reconoció que se apuesta, pero no en el fútbol, en el béisbol y en el fútbol americano. Ay, como si eso estuviera bien si tú te dedicas a eso, mijo. Ay, no puedo creerlo. Eso sí, fue muy claro y dijo: no voy a negar que apuesto, pero no quiero que crean que existe algún tipo de amaño en mi profesión. Pero aquí está el detalle. Y es que justo cuando comenzaron a circular estos señalamientos, Villalpando quedó fuera de la convocatoria del Tepatitlán y perdieron varios miles de pesos porque hay varios patrocinios que se le están cayendo a su equipo por este escándalo nuevamente en el fútbol mexicano. Ay, mijito, ¿cómo la ves, mi querida Jimmy? Regreso contigo. Y chavos, cuídense, no anden en esas cosas. Les mando un beso.
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2: Mi gente bonita, gracias por seguir conectados aquí en Jimena Aguilar en vivo. Ya me siguen en las redes sociales, póngale cara a mi voz, oigan, me encanta conectar allá también en Instagram, Facebook y TikTok como arroba Jimena Aguilar Oficial. Es fácil, es rápido y desde donde quiera que estés es gratis. Nos podemos conectar, ahí pide canciones, manda saludos, platícame de todo el chismecito que traemos hoy para ti y sigue mis consejos porque sí les traigo recomendaciones. La primera es que si quieres buscar todo el chismecito a la mano, al momento, estar conectado que con la radio, que con los videos, que con los podcasts, que con el chismecito y todo lo demás, entres a www.nuevaonda.com. ¿Ya conocías esta página? Nuevaonda.com es la onda. Yo estoy en la onda latina porque me encanta. Digo, normalmente nosotros que somos latinos buscamos como con quién hacer este match, ¿no? O sea, que sí nos entiendan, que nos compartan la información como nosotros sabemos compartirla, porque los latinos somos peculiares y no todos nos entienden, pero nosotros sí, porque somos latinos contando información para más latinos. Así que entra a nuevaonda.com, ahí puedes checar la categoría de podcast, que últimamente están muy en tendencia también ese concepto de escuchar como tu podcast favorito. Hay muchos de deportes, que si de política, que si cosas más espirituales y obvio de los temas pues más actuales, como el tema de ¿y tú qué onda? El podcast, que ha resultado bastante interesante, con historias conmovedoras, inspiradoras, y también con estos temas más virales, poniéndolos en pues en una mesa entre amigas, ¿no? Porque no es lo mismo cuando estás quedando bien y platicas un tema que está todo por encimita, a cuando te vas a la sala de tus amigas y lo platicas casi casi hasta con copita en mano, o sea que no hay filtro. Eso está padre, y eso pasa en ¿y tú qué onda? El podcast, que lo puedes encontrar ahí en nuevaonda.com o el canal de YouTube que es Nueva Onda TV. 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Además me encanta, el diseño de la página está súper fácil de usar. Hay deportes, hay lifestyle también, todo lo que quieras saber de la música, lo que está pasando. 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Vamos con más y regreso, que esto apenas comienza.
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1: Estamos de regreso, qué bueno que estás aquí en Jimena Aguilar en vivo. Y recuerda buscar el Insunza en las redes porque tiene contenido muy bueno, muy interesante. Y además está muy guapa, amiga. ¿Cómo te siguen?
2: Síganme como Arely Insunza en las diferentes redes sociales, pero váyanse a Instagram, Arely-Insunza.
1: Oye, Arely, a ver, te voy a preguntar. ¿Por qué crees? Porque me he puesto a pensar, y creo que ya te lo he platicado detrás de cámaras, que cuando nos hacemos más grandes, por no decirnos vintage ni viejas, de repente, no sé si te pasa a ti, que te dan miedo cosas que a lo mejor antes no te daban. Por ejemplo, te decía yo lo de las montañas rusas, que siempre me gustó subirme, y de un tiempo para acá, no miedo, o sea, sí me subo, pero como que ya digo, ok, pero no la que esté más fuerte, la 2-3. ¿Por qué pasará eso?
2: Pasa porque van cambiando el tema de las hormonas y sobre todo, o sea, literal es algo biológico, ¿eh? O sea, empieza a ver hormonalmente el hay un tema de atrevimiento en la juventud, o sea, biológicamente vamos hacia la aventura, hacia conquistar nuevos espacios, hombres y mujeres, sobre todo hombres en un término de aventura, de cuestiones físicas y demás, y en las mujeres en un tema biológico de buscar el apareamiento, querida, o sea, entonces nos atrevemos a hacer muchas cosas buscando esa adrenalina, ese apareamiento, ese me vale, o sea, yo no sé, me gana literalmente la hormona te mueve, pero una vez que te conviertes en madre, Jimena Aguilar, hay algo dentro de nosotras que nos hace querer preservar la vida para nuestras crías. O sea, nos hace decir, ok, ya nada más no soy yo, mi vida realmente importa mucho porque mis hijos. Entonces, algo de manera instintiva, porque decimos, es que yo sé que no va a pasar nada, que esa montaña rusa es segura en tu cabeza, pero todo tu sistema nervioso te empieza a decir alarma, alarma, alarma, alarma, esto es peligro, puedes meterte en un problema y puedes dejar a tus crías. Aunque nuestras crías tengan 10, 15 años, nuestra vida como mujeres biológicamente cambia considerablemente en el momento que somos madres. Entonces yo se lo atribuyo a todo este cambio hormonal y ya si estamos entradas en perimenopausia, mi reina, eso ya es otra historia. Una de los síntomas más comunes a la bajada de estrógenos es la ansiedad y el miedo, fíjate.
1: Ah, mira, esa no me la sabía, pero tiene todo que ver. O sea, porque yo lo achacaba mucho a soy mamá, entonces ya me da cosa que me pase algo porque mis hijos están pequeños, aún dependen de mí, ¿no?
2: Claro, no, pero una de los síntomas muy constantes en la perimenopausia son etapas de ansiedad. Incluso hay quien llega a tener episodios fuertes de ataques de ansiedad y demás. El nunca me había pasado, o sea, llegamos a la etapa del nunca.
1: Yo nunca. Oigan, ustedes se sienten así, también les ha pasado. Cuéntenos su historia y quédense aquí. Arely ya está en la casa.
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2: Qué loco cómo va cambiando la vida por los avances tecnológicos, porque, pues no sé, estamos evolucionando, estamos en otra etapa, todo está apareciendo como que muy rápido, cosas que antes de verdad, o sea, todavía yo sí las sigo viendo así, pero hay mucha gente que de las nuevas generaciones, como nacieron con tanto tecnología, con tanta cosa, o sea, ya lo ven como súper normal cuando sacan algún aparato, algún gadget, así de que para mí es, wow, o sea, los supersónicos, volver al futuro, porque muchas de esas cosas ya las tenemos, pero, a ver, imagínate de repente que te dicen que la urna funeraria ahora va a tener tu playlist constantemente tocando, para que cuando te vayas al más allá, pues sigas en el más acá, bailando, moviendo el cuerpecito, porque saben que te gusta el ritmo, ¿sí? Así es lo que está pasando ahora. Tú puedes llevar tu música favorita literalmente hasta la eternidad. ¿Qué opinas de esto? ¿Qué harías tú? ¿Qué playlist harías si fuera la que va a quedar forever and ever? Esas canciones que se van a repetir una y otra vez en el más allá, no sabemos tu espíritu, quién lo va a escuchar, pero ahí va a estar en tu urna. Es una plataforma de música que ahora se une a esta irreverente marca de agua Liquid Death para lanzar un producto tan insólito como viral. Se llama la Eternal Playlist Urn. Es una urna funeraria, literalmente, diseñada para que tu música nunca deje de sonar, incluso después de la muerte. Pues en el interior de la tapa tiene como un altavoz de Bluetooth que está integrado, y dado cuenta que esto permite que se conecte cualquier teléfono y reproducir canciones directamente desde la urna. La edición limitada, solamente hay ahorita 150 unidades, salió al mercado con un precio de $495, se agotó en tiempo récord, ¿eh? O sea, ahorita si la quieres comprar, ahorita no hay. Pero lo más genial es el proceso para armar la lista, porque a través de un test especial en esta plataforma musical, tú respondes preguntas como, ¿cuál es tu vibra eterna, por ejemplo, ¿no? ¿Cuál es tu vibra eterna? O, ¿qué te gustaría escuchar si fueras un fantasma? Ok, cosas locas, pero pasan. Y el algoritmo combina tus respuestas con tu historial de lo que escuchas en esta plataforma de música en tus playlists para el más allá. Y entonces, además, bromearon diciendo que mantener la música sonando reduce las probabilidades de que aparezcan espíritus. O sea que sí existen. ¿Qué onda? ¿Estamos en día paranormal? ¿Musiquita DJ? Si tú pudieras elegir una última canción para que suene para siempre en tu urna, ¿cuál sería? Piénsalo, pídela y que suene aquí. Soy Ximena Aguilar, ya regreso contigo.
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6: Ya estamos de vuelta aquí en Jimena Aguilar en vivo, donde si hay preguntas, buscamos respuestas. Gracias a ti y a toda la gente que escucha todos los días este show, que se conectan desde diferentes lugares aquí en la Unión Americana. Y bueno, pues que además me tiene la confianza para platicarme muchas de sus historias y enviar muchas de sus dudas. Aunque claro, estoy segura que ustedes saben que no siempre las respondo yo, porque pues hay que buscar cuando se requiere a los expertos y certificados, como es el caso, ¿no? Cuando nos llegan las preguntas para llegárselas directamente a la sexóloga. Así que, sexóloga, tengo una preguntita porque justo el otro día me estaban escribiendo a través de Instagram una historia en donde pues hablaban de la duración. ¿Qué tanto realmente queremos que duren los hombres cuando están en el acto, verdad? En ese encuentro de ombligo a ombligo. Sexóloga, tengo una preguntita. ¿De verdad queremos que duren tanto?
7: ¿Verdad queremos que duren tanto? Muchos hombres crecieron pensando que el mejor sexo es el que dura eternamente, como si una penetración de 3 horas fuera automáticamente placentera. Pero pasa lo contrario. El cuerpo deja de disfrutar, se pierde sensibilidad, te secas, no hay lubricación y tu mente se empieza a ir a otro lugar. Ya no estás pensando qué rico, sino por favor que ya termine. Pero te voy a contar algo. Muchas mujeres no están pensando, ojalá dure más, sino ojalá que hubiera más juego, más presencia, más conexión. Esto no solo es una percepción, varios estudios sobre satisfacción sexual muestran que la mayoría de las personas considera que de 7 a 15 minutos de penetración es más que suficiente para que el encuentro se sienta placentero. Así que el tiempo no necesariamente significa mayor disfrute, porque el placer no es un maratón. Además, la respuesta sexual necesita diversidad, pausas, tensión, novedad, respiración, atención al cuerpo, no un metesaque infinito. Así que 20 minutos de conexión real se pueden sentir muchísimo más intensos que 2 horas de rendimiento.
6: Ahora tú ya lo sabes. Espero que haya respondido esa pregunta que enviaste. No vamos a decir nombres porque aquí todos hablamos sin filtro, así que ya saben que están en confianza. Gracias a la sexóloga Fer. Si tienes más dudas, escríbele y síguele en Instagram, sexóloga con Z. Sexóloga Fer, porque aquí, si hay preguntas, buscamos respuestas.

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1: Iniciamos con toda la información de noticias. La disputa sobre qué mapa congresional usará Missouri en noviembre llegó a la Corte Suprema, justo cuando venció el plazo estatal para finalizar la boleta electoral. 20 estados republicanos respaldan el mapa que favorece al Partido Republicano, mientras persiste la incertidumbre. 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El presidente Donald Trump publicó un video de 3 minutos donde muestra al rey Carlos aparentemente indiferente ante un trabajador desmayado, aunque las imágenes completas muestran lo contrario. El clip se suma a otro donde Donald Trump aparece bombardeando con líquido a manifestantes contra su gobierno. Se informó Ana Sofía Contreras.
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1: Mi gente, qué bueno que siguen aquí conectados conmigo porque ahí les va. Tengo varias recomendaciones para ustedes hoy, pero quiero empezar con esta. ¿Conoces ya la página web nuevanews.com? ¿Cómo que no? A ver, pásale por favor esta info a los que más quieras y a quien más confianza le tengas. Cuéntale que Jimena Aguilar te recomendó que entres ahorita a la página web www.nuevanews.com. ¿Qué puedes encontrar ahí? Bueno, pues todo lo que necesitas saber. Oigan, de verdad, yo no puedo concebir que alguien en el mundo hoy diga, no sé qué está pasando en el mundo. O sea, sí podemos estar tan conectados gracias al internet, gracias a todas las plataformas y tal, pero lo que sí te puedo entender es que puedas estar confundido, que tengas información errónea, porque no sabes a qué portal entrar, que sea fidedigno, que además realmente te esté informando y no desinformando. 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Que si crisis acá, que si la inmigración, que si qué está pasando en el mundo. De verdad, hay que estar informados. 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
1: Ya estamos de regreso. Gracias por seguir conmigo. Soy Jimena Aguilar. ¿Estás conectado conmigo en las redes? Dale, ponle cara a mi voz, @ Jimena Aguilar Oficial. Jimena con J, no te equivoques. Y quédate, esta estación que sea tu favorita todos los días. Guárdala, ¿eh? Porque luego hay muchas opciones y queremos que siempre llegues a la mejor. Y bueno, hablando de chismecitos, te voy a dar contexto lado A y lado B prácticamente de esta historia, porque yo primero vi el lado B y todos lo vimos. Y mucha gente señaló, juzgó e hizo su propia historia sin saber realmente qué pasaba detrás de cámaras. Te voy a dar contexto. Una familia se hizo viral porque estaba en un Costco en alguna parte de México. Y ya ves que pues en la zona de comida venden pues cosas ahí, ¿no? Ricas. Y entonces ellos estaban llenando unos garrafones de agua de esos grandotes, como de 20 litros, estaban llenando con la máquina de refrescos esos garrafones. Entonces a alguien se le ocurrió grabarlos porque pensaron que era injusto, que era algo pues muy pasado de lanza. Entonces, ¿cómo es posible? Los grabaron y además los exhibieron en las redes sociales a esta familia llenando estos garrafones de refresco. Y entonces, pues mucha gente empezó a criticarlos. ¿Cómo es posible? ¿Qué nacos? Que no sé, que ya saben que para poner adjetivos calificativos las redes sociales son los número uno. Ellos no saben ni qué, pero opinan, comentan, critican como si fueran los santurrones de la vida. Pero bueno, el punto que así pasó. Entonces, ¿cómo se acabó la familia? Así de, no manches, qué bárbaros, deberían de haber pagado. ¿Cómo es posible que los dejen? ¡Qué abusivos! Que todo lo que quieras les dijeron. Así pasó, los hicieron virales. Pues cállate los ojos, que ayer salió el lado A de esta historia. O sea, la verdadera historia. Resulta porque fueron algunos influencers a hacer, porque querían nota, ¿no? Entonces fueron a grabar y entonces fueron a preguntar al Costco lo que se debió haber hecho antes de subir, pero bueno. Fueron a preguntar qué onda, qué había pasado con esa familia. Y entonces resulta que, ¿sabes qué? Pues que esta familia compró 100 hot dogs. Y este hombre que llenó los garrafones de refresco pagó por ellos. O sea, no se estaba robando nada. No es que fuera naco como los nacos dijeron. O sea, porque al final, si tú pones un adjetivo, pues es porque te reflejas con eso, ¿no? O sea, no. Ni siquiera sabías la historia y todo el mundo se atrevió a señalar, a criticar, a decirles muchísimos adjetivos calificativos a esta familia. Que además lo había pagado. Porque ahora ya sabemos la verdad, ¿no? Sí, señoras, sí, señores. La persona de esta tienda confirmó que la familia compró 100 hot dogs, o sea, pagaron por el refresco que se llevaron. Y de hecho, el gerente, el manager, también dio a conocer que la familia no se llevó la cantidad que deberían haber tomado, sino menos. O sea, aparte de todo, de que los criticaron que porque los dos garrafones se debió haber llevado más por todo lo que compraron. Además de que esa práctica, dicen ahí, que es mucho más común de lo que parece. ¿Y qué crees? Me puse a leer los comentarios y claro, o sea, todo mundo empezó a comentar así de que, ay, perdón por el comentario que puse anterior. Ay, perdón, pero no sé. Ay, perdón. Pero mientras, la funada y la viralizada de Okis, ¿quién te la quita? O sea, la neta, esto no está padre. Y entonces yo dije, se los tengo que llevar porque tenemos que parar de hacer esto. Dejemos de comentar si no tenemos contexto, si no sabemos. No, a nosotros, ¿qué nos importa? Porque estás comentando algo que tú ni siquiera sabes cuál es la realidad. Ni para bien ni para mal, ¿eh? Mejor calladitos, porque este tema de las redes está que arde. ¿Qué opinas de esto? Comenta en las redes y llegamos con más.
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1: Regresamos con mucho más. Gracias por seguir con nosotros. Areli Insunza, ¿cómo te siguen en las redes?
2: Areli-Insunza, vayan a Instagram. Estoy en TikTok, en Facebook, en todos lados. También en YouTube hay mucho contenido.
1: Somos chavas, síganos en redes, estamos activas ahí. Oye, amiga, hablando de los miedos y todo esto, que si las hormonas y todo, ¿tienes algún nuevo miedo que se te haya desbloqueado que antes a lo mejor no tenías, pero después de ver algo en internet? Por ejemplo, te decía las montañas rusas y les contaba la historia esta, porque de que hay un señor, iban bajando a la montaña rusa y que le da la diarrea explosiva. No te va con, ya te imaginas el final, pararon todo, bueno, todo un show. Entonces, de esos miedos que dices, ay, güey, eso no me pasa, o sea, no manches, si no lo había pensado.
2: Híjole, no, yo creo que lo que más podría decirte, que cada vez soy más como cautelosa y tengo que vencer ese miedo, es en términos de viajes. O sea, es lo único que ubico que me dé un poquito más de, que pongo más cuidado de estar en otro lugar y que sucedan cosas de salud, y que, o sea, me voy como muy preparada con todo un botiquín de 2 kilos de peso y con los seguros de gastos médicos mayores o seguros de viaje, como tengo como mucha precaución de que todo vaya bien. Es probable, cuando estaba chava decía, ay, X, me vale, o sea, si me duele, pues allá me compro. O sea, eso es lo que sí noto, que con los años me he vuelto muy cautelosa con el tema de salud estando en el extranjero.
1: Oye, o por ejemplo, que vayas a un lugar donde es normal que, o común que tiemble, y de repente a mí X, ¿no? Antes como que no me daba tanto eso, pero ahora pienso, imagínate que te estés bañando y tiemble, porque el otro día me salió un video de qué hacer si te estás bañando, porque ya sabes que la gente sale corriendo como la loca, pues lo primero que pasa es que te puedes resbalar y te pegas en la cabeza y ahí quedas, no por el temblor, sino porque te caíste, ¿no? Entonces decían, no, que agáchate ahí en la regadera. Dije, yo ya me hacía bichi corriendo por la vida, pues, o sea, ¿qué me importa? No, por favor.
2: Fíjate que yo te voy a confesar que ese miedo siempre lo he tenido, ¿no? Que nunca lo he tenido, no de bichi o no. Sabes que los lugares que tiemblan, siempre he tenido, o sea, soy de, si bien no de costa, pero pegado al mar. En el estado de Sinaloa tenemos mar. Entonces, todo lo que tiene que ver con inundaciones y mucha lluvia, me ha tocado vivirlo, como en el caso acá en Estados Unidos, tiene que ver con Miami, todo lo que sucede con respecto a agua excesiva. Eso, mi cabeza lo puede manejar más fácilmente, pero los temblores me dan terror, me dan mucho miedo. Por lo tanto, cada vez que viajo a la Ciudad de México, no puedo negar que cada vez que estoy en un hotel alto, yo tengo, o sea, hasta que regreso a donde regreso, ya es como ya no tembló el tiempo que estuve. O sea, siempre me da como ese miedo. Y recientemente me tocó estar en mi bello estado de Sinaloa y he estado temblando tú. Entonces, eso, en la neta, digo, no. O sea, yo con inundaciones, con esto, con aquello, puedo emocionalmente. Con los temblores no me gustan, me da mucho miedo.
1: Diosito, los sinaloenses ya no quieren ser tus guerreros. Vamos con más y regresamos.
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1: ¿Ustedes sabían que cada año hay un gran festival en Irlanda donde reúnen a todos los pelirrojos del mundo? ¡A todos! Sí, imagínate, estoy viendo algunas fotos de años anteriores y se ve maravilloso. Porque no sé ustedes, pero a lo mejor, no sé si sea porque no son tan comunes, pero cuando yo veo un pelirrojo se me hace padrísimo. De hecho, a mí siempre me decían de que ves un pelirrojo, tienes que pellizcar a alguien y pedir un deseo y se te va a cumplir. Y ahí anda uno pellizcando al de al lado, ¿no? ¿Alguna vez lo has hecho? ¿O qué te han dicho de los pelirrojos? Es muy bonito cuando tienen su cabello pelirrojo natural, o sea, porque no sé, se me hace como personas muy, muy bonitas además, ¿no? Pues además de eso, fíjate que cada año estaba leyendo que allá en Irlanda hacen este festival muy peculiar que rinden homenaje a las personas pelirrojas. Se llama la Irish Redhead Convention y reúne a visitantes que van de todo el mundo, ¿eh? Todos lados del mundo llegan a Irlanda para celebrar este color de pelo tan raro como icónico. Entre conciertos, hacen concursos originales, actividades que están súper divertidas, encuentros. El evento se desarrolla en un ambiente súper festivo, donde pues se dice mucho que hay humor, que hay buen rollo, pues, ¿no? Y que siempre está presente esto. Entonces me hace padrísimo. No sé si tú no eres pelirrojo, ¿puedas entrar? Me imagino que sí, ¿verdad? Bueno, no sé, pero el punto es que estas fotos están maravillosas y con el paso del tiempo, pues, esta celebración se ha convertido en uno de los festivales más insólitos, más populares del país y atraen tanto a los curiosos como a los apasionados de la cultura irlandesa. Así que, ¿qué onda con la anécdota más sorprendente que has visto en tu vida? ¡Cuéntamela! La idea del festival habría sido creada por una persona rubia, ¿sabías? Solo dato curioso, ¿verdad? Tú menciona a tus amigos pelirrojos con los que te gustaría ir en las redes sociales ahorita que te suba esta foto que estoy viendo porque de verdad está chistosa. Se está padre, todas las cabezas así, pelirrojas. ¿Será que se parecen? O sea, bueno, no sé. Vamos a verlo, ahorita publicamos las fotos y si tú eres pelirrojo, ahí sube la foto, etiquétame ahí en las redes sociales, en Instagram o en Facebook, arroba Jimena Aguilar Oficial. Vamos con más y regresamos con estas cosas locas que están pasando en el mundo.
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4: Mi queridísima Jimena Aguilar, estamos aquí de regreso, por supuesto, de nueva jugada para traerte toda la información deportiva. Y a ver, comadre, ¿tú tienes algún apodo por ahí guardado? Bueno, pues quien sí lo tiene es Miguel el Piojo Herrera, pero parece ser que ya le pusieron otro tipo de sobrenombres que tiene que ver con su aspecto físico, y eso a mí la neta no me gustó, pero vamos a platicar acerca de eso, porque ya le pusieron Vicente del Postre, Burger Club, Ted Grasso, Rey Comidas, Antojitos Mesa, hasta Sir Alex Puercurson. Ay, no, pobrecito de mi Piojito, lo van a hacer sentirse mal. Pero imagínate, ¿quién se sentirá peor? Piojito, que bueno, pues en realidad tiene estos sobrenombres que, nadie los reconoce, o que literalmente tu nombre sea algo para burlarse. Y es que cerramos con esta historia que nos dejó esa última Copa del Mundo, y es que en Matamoros, Tamaulipas, una familia decidió registrar oficialmente un bebé con el nombre, y sí. ¿Y de dónde salió esto? Pues de la famosísima frase que se hizo viral en México durante el Mundial, y sí. Bueno, los papás tomaron la expresión, le quitaron acentos, signos, espacios, todo, y lo llevaron al registro civil de Matamoros. Ya quedó confirmado que el menor sí quedó registrado oficialmente con ese nombre, y pues ahora se llamará Isisi. ¡Ay, pobre niñito, mi querida Jime! ¿Cómo ves esta noticia? Regreso contigo, y esto fue Nueva Jugada.
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4: Iniciamos con toda la información de noticias. El Partido Republicano celebra en Dallas una inédita convención de mitad de mandato para presentar a sus candidatos y reivindicar los logros del gobierno. En momentos en que la popularidad del presidente está a la baja, el vicepresidente J.D. Vance también participará del encuentro. 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Durante un acto conmemorativo frente a la Casa Blanca, el presidente Donald Trump aseguró que el país empleará todo su poder para impedir que se repita un ataque como el del 11 de septiembre del 2001. Recordó que Estados Unidos está en guerra con Irán y prometió que el régimen nunca tendrá un arma nuclear. Te informó Ana Sofía Contreras.
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1: Seguimos con las cosas bonitas de ser mexicano. Manden sus audios, escríbanos en las redes y celebremos juntos nuestras tradiciones. Y obviamente lo que hay que celebrar, ¿no? ¡Que viva México! Ya están listos para gritar ¡Viva México! ¿A quién le salen los chiflidos? ¿El gritito bueno de independencia? ¿Van a ir a alguna fiesta? ¿Ya tienen plan? Les voy a invitar a uno, oigan, aprovechando que yo voy a andar en Miami en esos días. Ojalá que nos podamos ver por allá. Pasen la voz, yo sé que estamos al aire en Miami, que por cierto, mira, por aquí voy a pasar el mensajito porque me escribieron el otro día varias personas de por allá que me están escuchando y me encanta que estén conectados a través de nuestras plataformas. En Instagram, arroba Ximena Aguilar Oficial. Sígueme, conéctate conmigo y ya sabes que ahí puedes ponerle cara a mi voz, puedes pedir tus canciones, mandar tus saludos, bueno, de todo un poco, pues ahí nos ponemos en onda con el chismecito. Me están escuchando en el 1140M, ahí en Miami, saludos, saludos para la gente bonita como Omar Celaya, que está conectado, gracias por conectarte desde Miami, Florida, para toda mi gente por allá, toda la comunidad que están conectadas en esta estación, y los que están en todas nuestras cadenas, porque qué bonito que este show esté llegando a más lugares, oigan, que estamos llegando a esos rincones donde antes no llegábamos, en Las Vegas, aquí en Los Ángeles, en Phoenix, por supuesto, en Miami y en muchos otros lugares más, aquí en Estados Unidos y en México también. Así que qué bonito que estemos siendo una familia tan grande y tan fuerte, porque pues, tener familia puedes estar de la greña, ¿verdad? Como en los reality shows, pero no, aquí nos la llevamos tranqui, la pasamos bien, escuchamos musiquita rica, chismeamos a gusto y nos queremos mucho, que eso es lo más lindo. Pura buena vibra, mi gente. Así que para ti que estás en Miami, te invito. 12 de septiembre voy a estar por allá. Vamos a estar en el evento de la Independencia de México para el aniversario 216 con el Consulado de México en Miami. Eso será en la Miami-Dade College. Es gratis, así que vayan. Va a haber mucha comida, música. Va a haber mi paisana cantando, Carolina Ross, que canta padrísimo. Y bueno, muchos invitados más. Entonces, pues ahí estaré en el escenario. Así que nos vemos por allá. Si me ves, acércate, salúdame, dime que me escuchas. Y me encanta eso. Así que conectemos para tomarnos fotito, ¿vale? Arroba Ximena Aguilar Oficial. Y estaré compartiendo todo lo que pase Ximena en Miami. Es que yo me quedé con lo de Emily en París, que no sé, creo que en diciembre van a estrenar la sexta temporada, ¿verdad? De esa serie. Pero ahora yo soy Ximena en, y a donde vaya, en esta ocasión va a ser Ximena en Miami. Así que sígueme y conecta conmigo. Gracias por estar aquí. Vamos a más música. DJ, hay que consentir a mi gente que se lo merecen. Ya vuelvo, no le cambies. Esto es Ximena Aguilar en vivo.
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1: Y bueno, antes de que te nos vayas, Areli Insunza. A ver, no sé si viste esta noticia de esto hace unos días que se hizo viral porque Donald Trump, nuestro presidente, dijo que la luna le pertenece a Estados Unidos. Y yo le decía, pues el sol nos pertenece a México. ¡Ay! Pero bueno, con este tema, querida, ¿tú crees que sí se pueda eso? O sea, bueno, Donald Trump, ya sabes las declaraciones, pero ya ves que hay gente que ha comprado estrellas, claro. Si ya sabemos, o sea, que ay, que esa estrella es tuya, o sea, ¿crees esto? ¿Cómo está el rollo?
2: Pues bueno, en la ilusión, pues me pueden bajar literal el sol y las estrellas, pero yo creo que no tendrían que tener dueño, pero por otro lado, en tema de política todo puede suceder, y lo que a Donald Trump se refiere es que seguramente si ellos son los primeros que alegan haber sido ellos los que pisaron la luna, es como un tema de haber conquistado, ¿no? Los primeros que descubren que era lo que sucedía en su momento con el descubrimiento de América, ¿no? Conquistaban el espacio y todo lo demás. Entonces yo creo que eso se refiere a él. Nosotros llegamos primero a la luna, nadie se meta con esto porque esto es nuestro. Además, aunado con la sensación de poder que él siente, que con su armamento y con todo su poderío y con todo lo demás, él puede hacer lo que quiera en el mundo. Y pues con el mundo también se refiere a los astros, tal es el caso de la luna, que es al lugar a donde hasta el momento se supone, porque también hay otras teorías, que el hombre ya llegó. Entonces, bueno, en fin, yo creo que no debería. Que se puede, yo creo que sí, porque también es política.
1: Oye, me da risa porque ya no sabe uno cuáles son las imágenes reales. El otro día me salió también un mapa que supuestamente había compartido Donald Trump. Esto no me consta, confieso, pero que era, o sea, todo Estados Unidos y luego se veía México y todo México le puso la bandera de Estados Unidos. Haz de cuenta como diciendo, esto también me pertenece o muy pronto estaremos ahí. No sé qué mensaje, no sé si es real, te digo porque mucho se comparte contenido de IA, pero también Donald Trump comparte en la cuenta oficial de la Casa Blanca mucho contenido creado con IA. O sea, como entre broma y broma, ¿sabes? Ya ves que he hecho con sacerdotes, el papa y todo esto. Y entonces digo, no sé si sea o no, pero ¿habrá mensajes, cosas que no sabemos?
2: Sí, seguramente. En el caso este, no lo compartió Donald Trump, imagino, pero creo que el jijiji jajaja, entre broma y broma, la verdad se asoma. O sea, nada de lo que compartan, o sea, ¿cómo? Imagínate, desde la cuenta de Donald Trump, nada es casualidad, desde la cuenta de la Casa Blanca, y han tenido esta puntada de compartir memes, compartir todo este tipo de cosas, pero sin duda, eso también es política. Lo que sucede es que están haciendo política de una manera más actualizada, y es un mensaje, sin duda, que va para los mexicanos y para el presidente de México, y jajaja, jijiji, pero es pónganse abusados. Yo no creo que quiera el territorio mexicano como tal, pero sí, sin duda está metiendo su cuchara muchísimo en México, pues como lo está haciendo en otros países, ¿no?
1: ¿Ustedes qué opinan de estas imágenes? Comenten en las redes. Areli Insunza mañana estará de regreso.
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3: A todo esto, ahorita que les iba a platicar que qué bonito ser mexicano, no nada más era para hacerles la invitación de que me acompañen, que voy a estar en Miami, sino porque también hay cosas muy padres de ser mexicanas. Y la podríamos decir como decimos los mexicanos, pero estamos en horario familiar todavía. Hay cosas muy padres de ser mexicanos. Mira qué padre poder bailar por no saber qué le pasa a Lupita. ¿Qué le pasa a Lupita? ¡Ea, DJ, que suena! ¿Qué le pasa a Lupita? Claro, ¿qué le pasa a Lupita? Esta la escuchas y la baila sí o sí. Y qué padre, qué fregón que tengamos una salsa que pique rico. O sea, es que estas vibras no la entenderían otras personas. O sea, tienes que ser como muy latino, muy mexicano para entender que tenemos salsas que pican rico. Y esas son las que queremos forever en nuestro refri. Sí, claro que sí. Oye, qué fregón que se compren colchones, tambores, refrigeradores, estufas, lavadoras, microondas o algo de fierro en las calles. ¿Sí les ha tocado? Esto es como muy más vintage, obviamente, pero sí todavía en la Ciudad de México, por ejemplo, siguen pasando estos carros así de se compran, se venden, no sé qué, y con la bocina todo lo que da. Es que estos son vibras de México, vibras de México 100%. Oye, pero además también qué fregón comer un taco que no cierra. Esa es una delicia y no sabes cómo se me antoja eso. Por eso quiero estar ya el 12 de septiembre, voy a estar en Miami. Y como es un evento, obviamente, especial para lo del grito, que están invitados toda la comunidad mexicana y toda la comunidad de nuestros hermanos extranjeros, venezolanos, peruanos, cubanos, todos ahí. Ojalá que puedan acompañarnos. Yo voy a estar en Miami, pero cada localidad tiene en su consulado fiestas. Hay que aprovecharlas, vamos, porque hay comida riquísima. Ahí ponen toda la gastronomía, tacos, pozole. Ay, no, mira, se me hace agua la boca, la verdad. Con esos tacos que nos... Qué fregón que tengamos eso, ¿no? Y qué fregón decir ahorita y no hacerlo ahorita. Esta es muy típica de nosotros. Y esto sí, no lo entienden porque cuando vas... Que vives en otro lugar, por ejemplo, los que vivimos acá y que de repente... Hay una fiesta y tú, ay, ahorita voy, y ahorita la gente te está esperando ahorita, y tú, no, espérate, es que ahorita no es ahorita, pues, o sea, ¿cómo te explico que ahorita no es ahorita? Esto es solo de mexicanos. Una más, qué fregón darle unos besos a un buen mezcal. Uf, yo me acabo de hacer fan del mezcal ahora que estuve en Oaxaca, ¿eh? Y qué fregón ser mexicano. Qué fregón ser mexicano, señoras y señores. Celebremos nuestra fiesta en esta comunidad. Soy Jimena Aguilar, ya regreso contigo.
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1: Mi gente bonita, gracias por seguir aquí en el show Jimena Aguilar en vivo. Y bueno, ahí les va una buena nueva. A mí me encanta esto porque hay veces que pues andamos subiendo y bajándonos del carro, subiendo y bajándonos del transporte público, estamos chambeando y entre que escuchas el show y que nada más por encimita y de repente llegas a medias en un chismecito y dices, ¿qué? ¿Pero qué, hijo? ¿De qué se trata? ¿Por qué están diciendo eso? No te preocupes si algo se te ha pasado de Jimena Aguilar en vivo el show. No te preocupes para nada porque ahora lo puedes escuchar también a través del podcast en Spotify de Jimena Aguilar en vivo. Entonces tú puedes ir allá, descargarlo, escucharlo y todos los días ponerte al día a la hora que tenga chance para disfrutarlo tranquila, que realmente sea tu espacio de terapia sin nada de nada, o sea, rapidito y todo lo que platicamos, invitados especiales, nuestros colaboradores, todo el contenido, allá lo encuentras. Así que estamos en todas partes. Eso es lo bonito que estamos haciendo ahora con esta cadena y con todo lo que estamos llegando y compartiendo y todo lo que se está haciendo. Mira, de entrada te estamos escuchando. A ti que estás en ese rincón que dices, no hombre, ¿acá qué onda? Hasta allá llegamos. Estamos ahora llegando a más lugares de toda la Unión Americana, que eso está buenísimo, porque estamos en cadena, mi gente. Por eso es que de repente me escuchas en Phoenix, de repente me escuchas acá en Los Ángeles, en Las Vegas, en Miami, por todas partes. Y eso, ¿sabes qué? Me encanta. Sigámoslo haciendo así, grande y bonito, como la familia que somos. Quédate conmigo de lunes a viernes, conéctate todos los días en esta estación, guárdala como tu favorita y sígueme en las redes para que hagamos ese match perfecto y que le pongas cara a mi voz. @ Jimena Aguilar Oficial. Y ahí te voy una recomendación más. Entra a la página nuevanews.com. Ahí mucha de la información que yo digo cuando se trata de ponerlos al día, porque yo siempre les digo, a ver, si quieres estar al día, escúchame. Llega aquí todos los días, que si el chismecito, pero de todo un poco, ¿eh? O sea, no crean que yo me voy a poner acá en seria formal, porque pues no, pero sí les traigo la información que está hablando todo mundo en el mundo, ¿sabes? O sea, que si de repente un poquito de política, que si de repente algo de espectáculos, a veces pues son cosas tristes que están pasando en el mundo, pero es la tendencia y eso lo voy a traer aquí. Así que yo muchas veces me respaldo justo de nuevanews.com porque ahí está la información, inmigración, política, Estados Unidos, California, que si el deporte, que el espectáculo, hay podcast, hay música, hay de todo. 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La información es poder. Gracias Nueva News por regalarnos tanto al día, todos los días. Soy Jimena Aguilar, quédate conmigo y sigue siendo parte de esta bonita familia.
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7: Pues no queremos, pero ya nos tenemos que ir. Mira, es que no nos es suficiente tantas horas juntos tú y yo. Necesitamos un poquitín más, ¿verdad? Pero bueno, lo dejaremos para mañana, como siempre, para que nos quedemos con ganas de más. DJ, solo quiero darte las gracias frente a todo el público, porque lo hiciste muy bien. Hoy trajiste muy buenas rolitas. Nos pusiste a bailar, a cantar, a llorar, a gritar, a dedicar y a recordar y volver a vivir. O sea, todas las emociones en uno. ¡Qué bonito eso! Y además, qué padre que esto lo podamos vivir, no solo hoy, sino todos los días. Eso es una garantía, ¿eh, mi gente? Hay que seguir disfrutando de la vida y la música es nuestro mejor acompañante. Quien nos saca a bailar, quien nos hace recordar y viajar, quienes nos ayudan a sacar esas palabras que no sabemos cómo decirle a alguna persona. Así que la música siempre será también parte de nuestros invitados VIP, así como ustedes, que todos los días les digo y los recuerdo y lo repito, ¿eh? Aquí tienen su lugar asegurado, siempre tenemos espacio para más y nos encantará recibirte todos los días. Llega tempranito, disfruta de la música, ponte al día, entérate de lo que está pasando en el mundo y por supuesto

0: todos los temas más virales. ¿Qué conversaciones son las que se están hablando en las redes sociales? Yo te las traigo aquí a la mesa más polémica de la radio. De lunes a viernes en esta estación, no te lo pierdas. Y ya lo sabes, puedes escribirme también para que pues estemos en contacto directo a través de las plataformas Instagram, Facebook, TikTok. Búscame como arroba Jimena Aguilar Oficial. Jiménez con J, no te equivoques. Allá conecta conmigo, ponle cara a mi voz y bueno, envía tus saludos, envía tus comentarios, platiquemos juntos y disfrutemos, porque de eso se trata este espacio. Nos vamos acompañando a veces en el tráfico, a veces en casa mientras cocinamos, o mientras vamos por los niños, o mientras vamos camino al trabajo, o cuando vamos de regreso a casa también ya cansados, ¿no? Así que para eso estamos, porque en todos los momentos de tu día queremos aparecer, queremos estar, queremos disfrutar junto contigo, sufrirla también un poquito de vez en cuando, ¿eh? Porque esto yo sé que no es fácil cuando uno está lejos de la familia, que estamos chambeando y que, bueno, hay tantas cosas que hacen falta, pero si tratamos de voltear y ver la cosa buena que sí tenemos, entonces vamos a ver la vida de una manera distinta. Y ojalá que ese sea el objetivo que todos los días yo traiga para acá, para ti, y que lo podamos cumplir juntos, por supuesto, ¿no? ¿Te la pasaste bien? Bueno, comenta en las redes, allá te espero, y mientras tanto mañana, misma hora, misma estación, tenemos una cita tú y yo. Gracias por estar aquí, esto es Jimena Aguilar en vivo. Bye, bye.
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2: Iniciamos con toda la información de noticias. El nuevo informe PISA reveló que los estudiantes de 15 años obtuvieron su puntaje más bajo en lectura desde que el país comenzó a participar en la evaluación en el año 2000. Pese a la caída, el país se mantiene por encima del promedio de la OECD en las tres áreas evaluadas. 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El presidente Donald Trump conversó por teléfono con su homólogo ruso, Vladimir Putin, y le pidió un pronto fin a la guerra en Ucrania. Tras la reciente visita de sus enviados a Moscú y Kiev, ambos mandatarios coincidieron en seguir con los intercambios de prisioneros. Te informó Ana Sofía Contreras.
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9: Son las 5 de la tarde ya con 19 minutos, 5 de la tarde con 19 minutos y tenemos reporte del tráfico para todos ustedes en esta hora y presentado por nuestros amigos de Mark Ingram con State Farm. 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Tenemos reporte de un accidente este sobre la Louisville Road a la altura de la Forestville Road. También tenemos información sobre la Morgan Street a la altura de la 401. Mientras que en el área de la Hodge Road a la altura del 64 también tenemos reporte de otro accidente. Mientras que la 64 hacia el este en lo que es la salida 419-4 con ahí con en la intersección del 440, ahí tenemos reporte de otro accidente. Es lo que hay para comunicarles en este momento, sí, claro, a través de Radio La Grande, reporte del tráfico presentado por nuestros amigos de Mark Ingram con State Farm. 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Vámonos, mi querido.
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1: Ay, cómo te extraño. Has de andar corriendo ahorita en estos momentos, ¿verdad? Bueno, ni modo, hay que hacer ejercicio. Son las 5 de la tarde con 27 minutos, 5 con 27 minutos. Y bueno, ¿dónde está la hoja? ¿Qué pasó? Me la volaron, acá estamos. 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De los buenos, de los grandes, por supuesto, que siempre están con nosotros apoyando a toda nuestra gente bonita, fina y elegante. 5 de la tarde con 28 minutos. En un momento más vamos con el clima. Oiga, de repente como que ya siente un fresquecito o es un fresco que anda aquí cerquita. Por cierto, saludos para Chucho Peluche. No, hombre, qué vida de cabrón. Qué vida, perdón. Vamos a continuar. 5 de la tarde con 28 minutos. 5 con 28. Que ahorita le digo todo lo que es la información en cuanto al pronóstico del clima, en un momentito. Pero antes vámonos con esta melodía del Super Show de los Vázquez, Pollito con Papas, que por cierto, ahorita viendo el inicio del video, aguántame tantito y muñeco, viendo el inicio del video, me recuerdo que fue de los primeros videos que estuvieron ya transmitiéndose, o mejor, de los primeros videos que se hicieron de en cuanto a agrupaciones, porque sí, de repente se inició la época de los videos y que ya los estaban ahí por Televisa o por TV Azteca. Bueno, Televisa primero y ya después TV Azteca, pero fue de los primeros, no digo que el primero, fue de los primeros videos, porque ahorita te hacen video de cualquier cosa, de cualquier grupo, de cualquier canción, ya están echando chela. Bueno, ahorita lo típico, echando chela, no ponen como que una historia realmente, no, ahorita además me ponen la chela, la bucana, ya es un video, no, es de los que de repente salían ahí, le preparaban una historia completa, y las modelos no tan así, pues enseñando mucho, ¿verdad? Pero bueno, igual, pero hasta te daba gusto, bueno, esos somos los contemporáneos a mi edad. Vámonos con Pollito con Papas. Mira nomás.

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1: Bueno, pues ya son las 5 de la tarde con 37 minutos. Es que estaba viendo por acá la fecha, mi querido 99. Sí. 88 grados Fahrenheit, la temperatura que se está registrando en este momento. La mínima para esta noche estaría oscilando alrededor de los 68 grados Fahrenheit. Y bueno, pues no hay posibilidad de lluvias para el día de hoy. Para mañana jueves, 94 la máxima, 72 la mínima, con 20% de posibles lluvias. Viernes, posibilidad de algunas tormentas eléctricas en un 30%. Viernes incrementa. Bueno, también el viernes en un 30% la posibilidad de lluvia. La temperatura, seguimos con el calorcito, 94 la máxima, aunque ahora descendiendo a los alrededor de los 72 grados Fahrenheit. Para el sábado es cuando ya hay una posibilidad de 50% de lluvias y tormentas eléctricas. Así que tal vez el fin de semana, ojalá cambie un poquitillo para que se vaya la lluvia y nos deje pues a tener también actividad en el exterior. 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

Ahí está el Grupo Mojado. ¿Quién es aquella niña? Bueno, aquella niña, así se llama la canción. Y es el Grupo Mojado que también estará con nosotros el próximo 4 de octubre, el domingo 4 de octubre, celebrando 15 años de Radio La Grande. Así que es una de las tantas agrupaciones que estarán con nosotros y que nos pondrán a bailar, a cantar, a recordar. Y también algunas románticas ahí. Ay, ay, ay, no quiero, por favor, no quiero estar ahí, chillando con esos recuerdos. Mejor vamos a bailar un poquito. Amor de tres con el Grupo Aroma. Aquí en Radio La Grande, puro power latino.

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2: Vámonos, mi querido muñeco, con una tejanita. Esta sí es de las de las discos de antes, ¿verdad? Ahorita con eso de que traen lo de los 80, hay que no ven burro y se les antoja viajar. ¿Es moda o

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2: Son las 5 de la tarde ya con 57 minutos. Antes de despedirnos en lo que es la hora de las gruperronas, tenemos el último reporte del tráfico. 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Hay accidente reportado sobre la Louisville Road a la altura de la Fox Road. También tenemos información y donde el tráfico está muy lento en ambas direcciones, a la altura del 440 hacia el este, a la altura de la Brentwood Road, lo que viene siendo también la Yonkers Road. Así que por favor, con mucha precaución. Otro accidente reportado este sobre la Crosslink Road y la Road Quarry Road, aquí muy cerca de la estación, muñeco. 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Así que nos despedimos de esta hora de las gruperronas, muñequito. Sí, vámonos entonces. Ay, ay, ay, con los Barón de Apodaca, Cautiva y Triste. Regresamos en la hora de la fiesta privada con él en vivo también.

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4: Iniciamos con toda la información de noticias. El presidente Donald Trump recibió una viga de acero de las Torres Gemelas como parte de una gira conmemorativa por el 25 aniversario del 11 de septiembre. La pieza de más de 7 toneladas fue instalada temporalmente junto a la Casa Blanca. Trump aseguró que el país luchará, perdurará y prevalecerá ante cualquier amenaza futura. Esta información es traída a ti por nuevanews.com. Canadá comenzó a aplicar aranceles de represalia sobre productos estadounidenses con tasas de entre el 15% y el 50%, afectando principalmente al acero, aluminio y lácteos. La medida responde a los gravámenes que Donald Trump impuso el mes pasado, mientras el mandatario amenaza con duplicar los aranceles a los automóviles canadienses en enero. Te informó Ana Sofía Contreras.
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Aquí a través de Radio La Grande, ¿cómo estamos? Muy buenas tardes. Radio La Grande, puro power latino. Arrancamos la hora de la fiesta privada, donde tendremos música mezclada para ustedes y una que otro pedacitos ahí, aunque sea por pedacitos nos vamos a ir para tratar de complacer a nuestra gente. Saludamos a Eulalio, también a Janet. Saludos, gracias por estar acompañándonos a través del TikTok y también a través del Facebook Live. Gracias, pero sobre todo también a nuestra gente que nos acompaña las 24 horas del día de una u otra manera, ya sea por TuneIn, Apple Music, lagrandenc.com, a través del 1000 AM, 1220, 1530 y también en la frecuencia modulada 92.7 FM en el área de Lillington, en Jacksonville 95.9 y allá en el 93.5 FM allá en el área de Reidsville. Saludos, que por cierto gente de Reidsville llegó para allá, para el área de Greensboro en el pasado domingo. Gracias, saludos ahí al tremendo Manu López, que le encanta la música de Tierra Caliente. Saludos a todos mis jarochos también. A ratito les ponemos música. Para Javier Xochicali, que nos escucha por el TuneIn. Estamos trabajándole duro, tendido, tupido y macizo. Y a mi sobrino, el tremendo Ángel, el orgullo del bello estado de San Luis Potosí. El orgullo potosino presente acá por el área de Carolina del Norte. No sé exactamente en qué área está, ¿verdad? Pero está aquí en... ¿Qué, San Rale? No está en Rale. Aquí en Corto. Saludos. A ver, ahí te va esta, sobrino.

Saludos para Cami, acá a través del TikTok. Gracias por acompañarnos. También para King Shite. Y también para Calle. Bueno, es que no me sale todo el nombre acá de este lado, ¿eh? Pero ahí estamos. Saluditos, gracias por acompañarnos. Escale. Usted dice, le hago el cupé. Ay, ay, ay. Hijo de su máquina. Esos calentanos.

Ahí está, saludos para todo Cocholandia. Freddy Martínez Uriostigue, oiga. Esa con mis tías, las jilguerías. Oh, ¿cuál, la de las cantinas? Ay, ay, ay. Puro cocho gallo, amigo. Saludos ahí, no, pues sí, para la vecina. No, no es cierto, no es cierto. Mis respetos. Pero un elotito sí se lo invito.

Ahí quedó algo de música de Tierra Caliente para todos ustedes. En un breve vamos a ir a la pausa, a la primer pausa comercial, y vamos a regresar. Oye, ¿qué onda? ¿No hay boletos? La raza, ¿qué onda? ¿No se conecta? ¿Por qué? ¿O es que llegaron y se desparramaron? Me imagino la raza que está trabajando, hombres y mujeres, con esos calorones, me imagino llegan quitándose ropa, primero zapatos, calcetines, pantalones, de todo un poquito, Déjese caer la greña, pero no se ofrece. Y hoy no viene, ay no hombre, pues hasta el viernes. Pero entonces, ¿qué le voy a invitar? Aquella mujer, así queda, así se dice, ay, es que, ay, pero aquella mujer, ¿qué le vamos a dar? ¿Qué le vamos a dar? Pues ya veremos qué le damos, ¿Ves? Así nomás, ¿ves? Good afternoon, Don Ray, dice el 14.

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Ay, ay, ay. Hoy es día de ponerle, Jorge. No. Hoy le ponemos de todo. Usted sabe, Liz, señora Reyes. Usted sabe que aquí le ponemos de todo un poquito, ¿eh? También podemos poner rock pop. Ay, doña Fresa no vino hoy, ¿o qué? ¿Sí vino la Fresa o no? Oye, por cierto, salud para doña Fresita. Allá, ¿cómo se llama? Vera Islas, Vera Islas. Ya no nos escucha a nosotros ella. Puro Spotify, dice. Ay, Diosito santo. Aunque sea con comerciales, ¿verdad? Aunque sea con comerciales. Bueno, ya que. Alócate, bebé. Ah, canijo. Nada. Hola, Liz Reyes. Sí, escúchame. Sí, está escuchando mis comentarios o no, Liz. ¿O será que yo estoy, ¿O a qué se debe eso?

Ay, ay, ay, esa parte no me gusta, esa parte no me gusta. No, se ve, es muy despectiva, es así como ofensiva. No, no. Ahorita ya voy con la de las mujeres, ahorita ya voy. No se me olvida nada, no, no se me olvida nada. Al contrario, más me acuerdo y digo, ay, Diosito santo. Sí, sarcasmo. ¿Qué pasó, Ángel? ¿Por qué? ¿De qué? ¿De qué? No escuché. No, no, no sé por qué. De repente, aunque no me lo crean, no hay, hay mensajes que no me salen. La que usted sabe ponerme, póngala. ¿Cómo? Acá, mijo, no entendí, no entendí, no entendí esa parte de la que no sabe, ¿eh? Pero bueno, a ver, ¿qué pasó, Florecita? ¿Todo bien? ¿Todo tranquilo? ¿Todo tranquilo?

Ahí está, no controles. 6:36 PM. Recuerden que cada melodía, cada canción, sea viejita, sea nueva, siempre para alguna persona siempre va a haber que le guste escucharla. Incluso va a llevar algún mensaje subliminal de alguna u otra manera, ¿eh? La de Rebelde, ¿o cómo es? Ah, Rebelde el Ser. No. Esa rola me acuerdo de mi old teacher en the college. Ay, si tú ni al colegio fui, ni a la primaria fuiste, hombre. ¿Cuál es la otra muñeca? La otra. No, hombre, no. Bueno, vamos a continuar con más. Una más ochentera ahí, mi querido muñeco, ¿eh? ¿Sí? ¿Tienes o no tienes?

Dice Don Ray, y sí sabe volar la imaginación. Ay, ay, ay. Le batallo un poquito, pero... Y fíjese que con la de la imaginación, sí se me quedan las cosas, ¿eh? O sea, me imagino cosas y después de mucho tiempo, yo me acuerdo que me imaginé eso. Y hay veces que hay realidades que ni siquiera me acuerdo, ¿eh? La neta, no sé por qué me pasa así. No sé. 6:40 p.m. ¿Qué pasó, muñeco? La última, ya. A las 6:41 vamos por una pausa pequeñísima, ¿ok?

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1: Ay, ay, ay, ay, papá, tan bonito vos, dice Giovanni. Giovanni, ¿te gusta esta o no?

Cita linda, hermosa. Dice Giovanni, se me recuerda a mi mamá cuando ella las escuchaba. Creo que a muchas personas nos recuerda esa infancia o nuestra adolescencia, donde nuestras madres, nuestras hermanas, nuestras tías, incluso en algunos casos las abuelitas, ¿verdad? Machete, muy buenas tardes, allá en cabina, ¿cómo estamos? Saludos, Machete. Gracias por acompañarnos. La línea telefónica 919-833-4487. ¿Van a decir, van a regalar boletos? No, hoy no hay boletos, pero hay invitación para lo que es el evento del 4 de octubre, 15º aniversario de Radio La Grande. Así que, ay Maricele, amárrame, pégame, a mí me gusta. Ah, canijo. La verdad que a mí Maricela me encanta, me encanta, me encanta. Y bueno, pues Yuridia, la primera mujer que ha llenado allá un recinto en la Ciudad de México 2 veces. Flora Reyes dice, ni contesta. Sí, ya, pues que no llama, pues ahí está el teléfono ahorita. Quiero que esté como en la casa de la maderería. ¿Cómo era? Del carpintero Acerrín. Saludotes, saludotes. Y bueno, pues ahí está otra. Black Bear, el oso negro. Oh, yo conozco una muchacha también que le decían así. Ah, no, pero ella le decían la vodka, ¿no?

Y ahora ya te olvidé. 6 de la tarde con 52 minutos. Mire por acá. Salude o no miró mi saludo. Bueno. Ay, Dios. Tengo que respirar profundamente, calmarme para poder contestar tranquilamente. Mil disculpas. Lo que pasa que acá tengo que ver de este lado también. Y se me pasan algunos comentarios, entonces no soy tan fregón como pareciera para poder leerlos todos así de una sola. Pero bien, dice, esa canción versión salsa con Laritza, a ella le encanta la salsa, a Liz Reyes. Pero ya pues esa, pero la vamos a buscar en salsa cuando mañana ponemos salsa y prometo que la vamos a poner. A ver si no se me olvida, ¿ok? Ve, porque ya lo abandoné, pues. Mil disculpas. Digo, a veces no contesto como se debiera. No, más bien no. No, es que no debo de contestar mal. Tengo que aprender a escribir una plana. No debo contestar mal. Por cierto, hablando de contestar, y ahorita estaba mi sobrino Ángel. Ah, mi sobrino, se escucha bien chida. Mi sobrino Ángel dice que ya se va porque va por su iPhone, ¿qué? iPhone Duo, no sé qué. Yo también necesito cambiar mi teléfono porque en los textos le entran. Mira, tengo dos llamadas, válgame Dios santo. Los textos le entran, un día sí y un día no a mi teléfono. Un día sí le entran, otro día no le entran. No sé si será problema de la compañía, o qué rollo con el pollo, pero sí tengo que, ya como que ya necesito un teléfono, pero pues no tengo billetes, así que me voy a tener. Namaste. ¿Qué fue? Acá, hijo, ¿qué es eso?

Dice por acá Alfred Reyes, dice, creo que necesitas un ayudante como el Costeño. No, gracias, así estoy bien. Venda medias, dice, ¿le entra después de medianoche o antes? Ah, canijo, ¿qué pasó? No sé, por favor, María Venegas, no se ha llevado. ¿Y a usted? ¿Cómo le va? Antes de irme, porque ya ve que acá tengo gente bilingüe como el Catracho. Ya de tanto comer Kentucky Fried Chicken ya. ¿Cuál era el otro que se come? ¿El Catracho? Bueno, todo, ¿verdad? Pero I could fall in love.

Ay, Diosito santo. Es una de las artistas, yo creo que mucha gente más le ha llorado, ¿verdad, cachonona? Dice, gracias, Oscar Velasco Isidro. Tranquilo, Oscar. Sí, ya viene la de Luna. Es que ya puse una de Ana Gabriel, pero está bien, a ver. No quiero quedar mal, porque no, es que luego se ponen, sensibles. Oscar parece que anda en esos días complicados. Voy a vender medias para sacar palfón. Ojalá pudiera vender medias, hasta los calzones andaría yo vendiendo. Si es que sacara yo para un teléfono nuevo. Ay, que en paz descanse Selena, dice Giovanni Roque. Ay, qué tierno, Giovanni, en serio, Sí, la verdad que sí. Ay, me voy, me largo, me retiro. Cuídense mucho, pórtense bien. Muy exigente su público. Sí, la verdad que sí. No, y si no se las pongo, se ponen así en un plan bastante bélico. Cuídense, bonita noche.

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2: Iniciamos con toda la información de noticias. El Partido Republicano celebra en Dallas una inédita convención de mitad de mandato para presentar a sus candidatos y reivindicar los logros del gobierno. En momentos en que la popularidad del presidente está a la baja, el vicepresidente J.D. Vance también participará del encuentro. Esta información es traída a ti por nuevanews.com. Durante un acto conmemorativo frente a la Casa Blanca, el presidente Donald Trump aseguró que el país empleará todo su poder para impedir que se repita un ataque como el del 11 de septiembre del 2001. Recordó que Estados Unidos está en guerra con Irán y prometió que el régimen nunca tendrá un arma nuclear. Te informó Ana Sofía Contreras.
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